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7: 9 de la noche, 5 minutos, y en la última hora del volumen 2 vamos a escuchar a la leyenda del pop norteamericana y un récord histórico para su legado, y para cerrar, a un reconocido cantante de rock quien salió a opinar cómo es la vida a sus 85 años.
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7: La canción que sonó el otro día cuando Inglaterra ganó su primer partido en el Mundial del Fútbol 2026 fue Wonderwall. Y aquí vamos a echarle un play en el volumen 2 del Clásico de Clásicos por Rock and Pop. Oasis.

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1: Thriller, Michael Jackson. Buenos Aires brilla más que nunca, ¿no? Se encienden las luces de las calles, de los teatros, ahí en Corrientes se arman los grupos de amigos en los bodegones de Boedo y Caballito. Porque hay una ilusión de gritar campeón. Che, no digas nada, pero flota en el aire, ¿no? Ah, te reís. Hay un banderazo en Dallas en este momento. Y por otro lado, Ecuador ya arrancó su partido frente a Curazao. Van 15 del primer tiempo y están igualados 0-0. Y esto es Poison en el clásico de clásicos por Rock and Pop Volumen 2. Una gran canción de la banda de Bret Michaels. Nothing but a good time. Poison en Rock and Pop.

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1: Divididos haciendo cosas raras. ¿Andás haciendo cosas raras para preparar el festejo mañana? ¿La cocina ya es un caos? ¿O vas por la verdura, por las picadas, el carbón esperando junto a la parrilla? Mañana nos espera un día largo, de esos que se disfrutan lento, en familia, con buena música de fondo, anécdotas que seguro ya no sabemos de memoria, pero igual nos van a hacer reír. El plan es simple, pero sagrado: comer rico, abrazar fuerte y consentir a papá en su día. No es su día, así que todo que sí, papá. Hay amigos, una canción que habla de ellos, amigos. My Friends, en Rock and Pop, Red Hot Chili Peppers.

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1: Y los Smith siempre están aquí. The Smith haciendo Panic. Mañana domingo, ¿cómo viene el clima? ¿Se viene un arranque de invierno gris y fresco? La nubosidad va a estar pesada, con una máxima que apenas va a arañar los 13 grados y una mínima de 8 grados. Ideal para quedarse adentro, ¿no? Escuchando buenas canciones. Pero hoy es sábado, tenés que salir. Sweet Home Buenos Aires. Pero es Sweet Home Alabama. 21:28. Lynyrd Skynyrd. A esta hora. Y en Rock and Pop. 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
1: Mirá cómo abrimos esta media hora con Mr. John en Rock and Pop. Sweet Generis. Hey, Mr. John.

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1: Hola, Patito.
0: ¿Qué
1: hace, querido? Yendo para el pueblo. Mañana se festeja el Día del Padre. Así que acá con mi hijo, yéndome para el pueblo. Fede Mendoza, abrazo, querido.
2: Feliz día, Fede, para vos mañana. Entonces, también gracias por registrar este momento y dejarlo grabado en el clásico.
3: Te mando un saludo. Estoy hoy de turno, trabajo en la aviación.
2: Ajá.
3: Y aquí en el hangar tenemos puesta la radio. Somos unos cuantos hispanos, unos 80 americanos, así que un poco de rock para todo el mundo. Un abrazo grande y los fines de semana siempre los escucho, que es cuando podemos. No hay muchos supervisores y inspectores. Nos vemos. Un abrazo.
2: Ay, no me dijo quién era, ¿no? Trabajando en los Estados Unidos, en un hangar, ahí, me encantó la hangar y se esforzaba por mantener ese contacto con nuestro idioma. Muy lindo, muy lindo, qué bueno. No hay supervisores y suena rock and pop.
4: Pato querido, rock and pop, chicos, ¿cómo andan?
2: Bien.
4: ¿Todo bien por ahí? Acá habla Sergio Ramos Mejía repartiendo las pizzas. Bueno, Patito, todo tranquilo por ahora, así que bueno, poniéndole toda la onda a esto. ¿Qué te puedo decir? Gracias por la música, como todos los fines de semana. Te estuve escuchando en la semana también en el horario Gonzalito, así que bueno, como siempre, siguiendo la rock and pop. Bueno, feliz día para vos, para todos los padres que escuchan la radio y para todos los de la radio. Así que tengamos todos un buen domingo mañana.
2: Abrazo, Sergio. Sergio, igual tu saludo, te mando el mismo mensaje. Gracias por estar siempre.
5: Buenas noches, Pato, buenas noches al Clásico de Clásico, volumen 2, el saludo gigante para todo el equipo en este sábado, Día de la Bandera, 20 de junio, en la previa de lo que va a ser el Día del Padre, en la previa de lo que va a ser Argentina en su segundo partido el día lunes, así que, bueno, acá estamos, escuchándote, querido, soy Ale Cañete Varela, digo, presente en el Clásico de Clásico, volumen 2, aguante Rocky Pop.
2: Gracias. Qué arriba que estaba, qué bien. Bueno, en la previa de todo estamos, de verdad, porque Día del Padre en el medio, al otro día, ya en el Día del Padre hacemos la previa para el partido de Argentina el lunes. ¿Hay que ir a trabajar el lunes? ¿2 de la tarde? ¿No había suelto nada? No, tranquilo, tranquilo, no pasa nada.
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2: Te quiero regalar una canción. A vos, viejo. Faith No More. Easy. En Rock and Pop.

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1: Bob Dylan, Like a Rolling Stone. Qué linda te pones, Buenos Aires, con estas canciones. Qué linda te pones cuando se enciende la noche del sábado, las avenidas que van tiñéndose de diferentes colores, con las luces que acompañan, con ese murmullo único que tienen tus veredas, entre teatros llenos y pizzerías esas que no duermen nunca. Se siente aquí, desde la radio, esa energía mágica de la gente que sale a buscar historias y encuentros. Algunos van de noviazgo, otros con amigos, y muchos viajando en un bondi con ventanilla baja, aunque el viento esté fresco. Buscando una canción que empatice con el paisaje. Sumo, en Rock and Pop. Y en el clásico de clásicos, volumen 2. Y este reggae de paz y amor.

El ritual de la banana, Los Pericos. Otro de los clásicos de Baleirón y compañía. Bueno, están en el entretiempo en el Mundial de Fútbol en los Estados Unidos. Ecuador está igualando con Curazao 0-0. Dos equipos que deben ganar para mantener alguna chance. Más que nada Ecuador, porque después tiene que enfrentarse contra Alemania. Todo indica que Costa de Marfil lo puede llegar a pasar por arriba a Curazao. Pero bueno, esperemos. Viste, hay que jugarlo al partido. ¿Qué partido jugamos hoy? De buenas canciones, acompañándote. Fue un placer estar aquí, como siempre, llevando la música a los diferentes barrios, a las esquinas, a los medios de transporte. Ahí estamos, como siempre, acompañándote en este día tan especial, en la previa del Día del Viejo, que ya sé, es un día que dice mucho marketing, qué sé yo. El Día del Viejo es todos los días, pero mañana se celebra. Y está buenísimo juntarse. Uno siempre va aprendiendo a ser padre todos los días, en mi caso. Tomando ejemplos, saliendo, aprendiendo de a poco, ¿viste? Tampoco es que hay un libro, hay que seguirlo. Pero va a ser muy lindo celebrarlo nuevamente y recordar siempre a los que ya no están, como siempre decimos. Bueno, en la producción de este programa estuvo Mateo Rondinoni, la operación técnica Josué Cejas, el primer término, y luego Lucho Neve, jugador de toda la cancha. Musicalizó, como siempre, Marcelo Torabi, Julián Pento Echevarría. Yo soy Pato Mingochea. Por su atención, muchas gracias. Mañana volveremos a encontrarnos aquí a las 17:30 para hacer Clásico de Clásico en concierto. Feliz noche de sábado para todos, Muy buena noche de sábado. I'll Go to Stream es el último sencillo. Suena Billy Joel. Chau.

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5: Cuando hablamos de Manuel Belgrano, hablamos del héroe romántico por naturaleza. Manuel Belgrano es esa mezcla de The Cure y personajes de películas de Tim Burton que nos lleva a una realidad distinta. Manuel Belgrano nos lleva a nuestra primaria cuando cantábamos Aurora, o cuando cantábamos Yo te bendigo bandera de la patria, o cuando cantábamos Aquí está la bandera idolatrada.
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5: Belgrano se encuentra en las páginas del Rock Nacional con Miguel Abuelo. Miguel Abuelo rescata la gesta del éxodo jujeño de Manuel Belgrano en una canción que es Yo soy tu bandera. De hecho, la canción de Los Abuelos de la Nada nos dice:

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2: El 21 de junio de 1961 nací en París, Manu Chao. Cantante, compositor y una de las voces más libres y comprometidas de la música popular.
0: Hijo de exiliados españoles, creció entre idiomas, culturas y fronteras, algo que más tarde transformaría en su identidad artística. 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
1: 7 de la mañana, 8 minutos. Gorillaz, On Melancholy Hill. En este 21 de junio, comienzo oficial del invierno. ¿Estamos en lo correcto? Bueno, nos recibe con una temperatura de 10 grados 4 décimas. El cielo muy cubierto. Se supone que para la tardecita va a haber viento del norte. Y eso va a hacer que tengamos una máxima de 14 con un poco más agradable, ¿no? La jornada. Pero invierno al fin, hace frío. Y nosotros desde acá, por supuesto, también 21 de junio, diciéndoles feliz día a todos los padres. Esto es Rolling Stones, Dead Flowers, versión acústica. Estás en Rock and Pop 95.9. Buen domingo para todos.

7 de la mañana, 17 minutos. Y una de las frases que más se han repetido en este último tiempo, ¿no? Las despedidas son esos dolores dulces. Tener que haber despedido al Indio Solari nos dejó eso. Patricio Rey, sus redonditos, ricota con gualicho. Y ahora tenemos a UB40. I got you, babe. En Rock and Pop 95.9.

0: 27 minutos, por supuesto que estamos con la continuidad del Mundial. Vamos a hacer un repaso de los partidos que ya se jugaron. Sin embargo, quiero decirte el que es el de hoy, que ya terminó. Paraguay-Turquía. Paraguay le ganó a Turquía 1-0. Así que ya finalizó por el grupo de este partido. Tenemos por delante más jornada deportiva para hoy, pero te lo voy a contar todo en un ratito.
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1: 7:34 y así te lo recomiendan, ¿eh? No te enamores nunca de aquel marinero bengalí, los abuelos de la nada. Y te decía, jornada de ayer mundialista. Paraguay, Turquía, 1-0 ayer. Países Bajos, 5-1 le ganó a Suecia por el grupo F. Alemania ganó 2-1 a Costa de Marfil por el grupo E. Ecuador empató con Curazao por el grupo E. El que finalizó hoy es Japón, Túnez, 4-0 es el resultado. Y por supuesto, te estaré contando cuáles son los partidos de este domingo.

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1: 7:45 y por supuesto hoy con mucho para charlar con los mañaneros y mañaneras a través de nuestro WhatsApp. Obviamente Día del Padre, me imagino que habrá más que algún que otro saludo. Algunos me contarán cómo van a empezar a vivirlo, si ya recibieron el desayuno, ¿no?, por parte de sus hijos, si ya están organizando un asado al mediodía. Y por supuesto también a la espera del partido de Argentina el lunes. Así que mirá si no tenemos para hablar. A ver, hola.
2: Buen día, buen día, buen día, Caro. Feliz día del invierno, feliz día también del padre y feliz día de la vida. Bueno, acá Pablo de Quilmes presente. Abrazo grande. Combatimos el invierno, mate, torta frita y escuchando la rock and pop.
1: Esa.
2: Gracias por todo, Caro. Beso grande, Pablo de Quilmes, presidente.
1: Me encanta. Bueno, mira, hasta ya me dio otro disparador también hablar del invierno, ¿no? Cómo se lo combate, cómo empezamos con estos fríos, cómo nos llevamos. Así que mira, tenemos un montón de cosas. Hola.
3: Hola, hermosa. Buen día. Feliz domingo. Feliz Día del Padre para todos. Acá Claudia, la sanguchera, tienda de Delicia de Recoleta. Bueno, qué sé yo, un feliz Día del Padre al cielo. Mi viejito se me fue hace un par de años, así que bueno, a vivirlo de otra manera.
1: Exacto.
3: Que tengas un muy lindo domingo.
1: Exactamente, bueno, también, ¿no? Acordarnos de todos aquellos que para hoy, por ahí no es tan feliz día, porque lo perdieron recientemente físicamente, ¿eh? Y otros que después de varios años, uno resignifica, ¿no?, esta pérdida y la convierte en un, bueno, lo tengo allá en el cielo, pero está conmigo. Así que obviamente abrazamos a todas aquellas personas. Buenas.
4: Buenos días, Martín. Buenos días, Caro. Buenos días, Rock and Pop. Ezequiel de Wilde, de
1: ¿sí?,
4: Lanzarote y las Canarias, África. Acá empezó el verano hace como 4.000 años, pero hoy también empieza el verano. Está ideal para la birra. ¡Vamos! ¡Aguante la rock and pop! ¡Aguante Flema! ¡Aguante los pibes bardos de Wilde! ¡Y la birra! ¡Vamos!
1: Ya está la alarma recontra activadísima. Es nuestra alarma birra de todos los mañaneros y mañaneras, y el cual le agradecemos a Ezequiel desde Islas Canarias, que nos envía su audio siempre para hacerse presente en esta linda comunidad, donde ya tenemos este acuerdo tácito. Arriba todo el mundo. Es domingo. Sí, ya comenzó el día. Ellos con una diferencia térmica bastante diferente a la nuestra, ¿no? Dicen casi 22 grados por allá. ¿Y acá? No, acá 10, nada más. Y con frío y con el comienzo del invierno. Pero qué bueno que están las canciones. Soda Stereo. Ella usó mi cabeza como un revólver en Rock and Pop.

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1: Dire Straits, Money for Nothing, ya a las 7 de la mañana, 55 minutos. Y a esta altura podemos decir que ya hay tres selecciones que se quedaron sin chances de avanzar a los 16avos. Hablamos de Haití, Turquía y Túnez. Haití perdió en el debut ante Escocia por 1-0, después cayó ante Brasil por 3-0, se quedó en el fondo del grupo C. Turquía perdió frente a Australia por 2-0 en la presentación, también cayó ante Paraguay por 1-0 en el segundo encuentro en el grupo D. Y Túnez, que ya había perdido el técnico luego de arrancar con 5-1 en contra ante Suecia, tampoco pudo hacer en el debut, cayó ante Japón por 4-0, así que ya quedaron eliminadas.

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1: Te doy la bienvenida a vos, si te estás sumando recién al team de las 8 de la mañana, 7 minutos. Estamos en el Rock and Pop Music con Led Zeppelin, Jamaica, y con una temperatura de 9 grados 7 décimas y un cielo parcialmente nublado. Seguimos con Foo Fighters, esto es Big Me, en Rock and Pop 95.9.

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Sí, son los piojos con ruleta a las 8 de la mañana, 17 minutos. En Cabildo, ante Congreso y Manuel Ugarte, hay corte parcial sentido norte por obra. Y Campos Salles, entre Ernesto Babio y Lugones, hay corte parcial por obras. Por el momento es lo único más relevante de tránsito que tengo para contarte en esta mañana. Que sigue así, conoce Osborne. So Tired. 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
1: R.E.M. The One I Love. En Rock and Pop 95.9, ya a las 8 de la mañana, 27 minutos. Estamos esperando para hoy una máxima de 14 grados. Lo que no esperamos es el sol. El cielo va a estar mayormente nublado toda la jornada. 9 grados 6 décimas ahora. Es una divididos por mil.

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1: Queen con Don't Stop Me Now a las 8 de la mañana, 38 minutos. Y de lo que se está hablando en estos momentos con respecto a la selección argentina es que Gonzalo Montiel encendió las alarmas del cuerpo técnico y se confirmó que padece una pequeña lesión en el isquiotibial derecho, así que no pudo entrenarse a la par de sus compañeros y quedó descartado para enfrentar a Austria este lunes a las 2 de la tarde. Lionel Scaloni mete mano en el equipo, su lugar en la banda derecha va a ser ocupado entonces por Nahuel Molina, quien ya había estado en el campo de juego en el segundo tiempo en el debut frente a Argelia. Cachete ya comenzó a realizar trabajos livianos durante las prácticas de hoy. Ahora The Black Keys, Lonely Boy, en Rock and Pop 90.

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2: A veces es lindo dar buenas noticias. Y es lindo saber que Live va a estar en Argentina. La banda que marcó el rock alternativo de los 90 llega por primera vez al país. La fecha es el 15 de septiembre. ¿Dónde se van a presentar? En el complejo Art Media. Y los tickets ya están a la venta en passline.com. Para meterte es pass con doble S, por favor. Passline.com. Line, te lo digo así a lo llano. Pass con doble S, line.com. Para que puedas ingresar y obtengas tus tickets para ver a Live en Argentina. Y por supuesto, todo esto invita Rock and Pop.
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2: Ya a las 8 de la mañana, 46 minutos. Impresionante. Día del padre. Día del comienzo del invierno. Se viene un partido de Argentina. Mañana, tranquilos, por el Mundial. Mirá si no tenemos para hablar. Hola, mañaneros, mañaneras. ¿Cómo andan?
3: Buen día, Rock and Pop. Carito hermosa, acá Darío Taxista laburando.
2: Sí, Darío.
3: Haciendo el aguante de la radio como todos los días. Un saludo a todos los papis, que pasen un lindo día, el que lo tiene, que lo disfrute. Uh-huh. Yo lamentablemente, mi segundo año sin mi viejito, pero bueno, lo recuerdo siempre, y hoy más todavía. Un abrazo para todos.
2: Exactamente, Darío. Me gusta la palabra que utilizaste, el recuerdo, ¿no? El traerlo nuevamente a este día, ¿no? El abrazo para todos. Buenas.
4: Buen día, Caro. Acá Pablo manejando.
2: Sí, Pablo.
4: Yendo a buscar a mi hija que nació el jueves.
2: Ay, me muero.
4: Y mira qué regalito que tengo del Día del Padre.
2: No.
4: Más feliz no puedo estar.
2: Sí.
4: Excelente domingo para todos.
2: Pero felicitaciones. Ay, no, no me imagino la emoción, o sea, de poder festejar este primer día ahí teniéndola, porque desde el momento de la concepción del embarazo, que uno va viendo cómo esa panza va avanzando, uno le pueden decir ya, feliz padre, el Día del Padre, por supuesto. Pero ya tenerlo ahí, sostenerla a la hija, aparte la relación padre-hija, bueno, ya hablaremos de eso, ¿no? La relación padre-hija es otra cosa. Aprovecho el momento entonces de Complejo de Electra para mandarle un beso grande a mi viejito, a Víctor, que se ha bancado cada cosa, pobre hombre, qué santo, ¿eh? Beso grande para él. Hola.
5: Buenos días, Caro. No hay domingo sin Caro. Que tengan un feliz día todos los padres rock and rolleros.
2: Esa.
5: Que sea rock. Que tengas un lindo domingo, Caro. Beso a Marcelo desde Esquina Corrientes. Vamos, chamiga.
2: Vamos, chamigo, por supuesto. Nosotros, en este Día del Padre, celebrando, homenajeando, recordando, todos son buenos calificativos. Habrá relaciones mejores, habrá relaciones peores, por supuesto. Pero este es el día donde abrazamos sobre todo a la familia, que es lo que no más nos gusta hacer. Estar en familia, sobre todo un domingo. El domingo es para pasarlo en familia. Los Pericos ahora. Esto es Jamaica Reggae en Rock and Pop.

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1: The Police con Every Breath You Take a las 8 de la mañana, 56 minutos. Hablo con el pueblo millonario, me refiero a los que son hinchas de River, porque aseguran que el club acordó la vuelta de un ex goleador. Hablamos del posible regreso de Lucas Beltrán, uno de los delanteros surgidos en el club y que fue transferido al fútbol europeo en las últimas temporadas. Según lo que trascendió en las últimas horas, el club de Núñez logró avanzar sobre las negociaciones con Fiorentina, alcanzó un principio de acuerdo. El punto determinante es que no es solamente entre los clubes, sino por el propio jugador. Todavía no dio una respuesta definitiva sobre si está dispuesto a interrumpir su etapa en Europa para regresar a River. Así que el posible retorno genera entusiasmo, solo que ahora depende íntegramente de la decisión personal que tenga Lucas Beltrán. Veremos si los hinchas de River están tan entusiasmados o no para que esto sea posible. Ahora MGMT, esto es Kids. 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
1: Y ya comenzamos una nueva hora. 9:07 a.m. Te sumamos a esta ciudad dominguera, ¿no? Que tiene otro ímpetu, otra manera de llevarlo adelante. Con frío, por supuesto. Me imagino gente esperando algún colectivo para ir a juntarse con la familia, para ir a trabajar con las manos en los bolsillos y guantes. Y gorro, 9:06 la temperatura, del cielo mayormente nublado y solamente va a haber una máxima de 14 con un cielo mayormente nublado. Esto es Green Day, Wake Me Up When September Ends.

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1: Es Bon Jovi con Living on a Prayer a las 9 de la mañana, 15 minutos. Y algo que generó preocupación fue que Fernando Gago fue intervenido quirúrgicamente luego de sufrir problemas cardiovasculares. Esto lo llevó a estar internado de urgencia en la madrugada del viernes. Y todo comenzó a manifestarse luego del partido entre la Universidad de Chile, que él dirige, y O'Higgins, esto es por la liga local. La clínica donde fue intervenido y donde sigue internado hizo público el primer parte médico en el que se especifica que Gago sufrió un infarto agudo al miocardio. Ahora el paciente presenta buen ánimo y en las próximas horas comenzará su rehabilitación cardíaca y luego retomará de manera paulatina la actividad física.

A las 7 de la tarde va a ser el enfrentamiento de Uruguay versus Cabo Verde, también otro partido con muchas sorpresas. Y a las 10 de la noche, Nueva Zelanda con Egipto. Y lo que más me gusta de todas estas fases de grupos es la cantidad de gente que está con las apuestas, los prodes, las estadísticas. Bueno, ojalá que los resultados que hayas puesto sean favorables, ¿no? Hay muchos que no le están acertando a nada. Pet Shop Boys ahora, West End.

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1: Aerosmith, Dude Looks Like a Lady. Canción que no puedo no asociarla a la película Papá por Siempre, película donde el padre, al divorciarse de la madre, intentaba cualquier recurso para poder ver a los hijos y se disfraza de una niñera, y ahí empiezan todas las cosas desopilantes con Robbie Williams en la actuación, maravilloso. Pero pasamos al tenis, porque Solana Sierra ganó y avanzó en la quali de Bad Homburg. La tenista continúa atravesando uno de los mejores momentos de su carrera y ayer lo dejó en evidencia en Alemania, donde se impuso con claridad ante la local Ella Seidel 6-2, 6-1, y eso hizo que avanzara la ronda decisiva de la clasificación del torneo de Bad Homburg. La joven argentina mostró nuevamente las virtudes que viene exhibiendo durante toda la temporada sobre césped, y este triunfo le permitió instalarse en la última instancia de la quali, donde va a buscar acceder al cuadro principal del certamen. Su próxima rival va a ser la rusa Anna Plininkova. Aguante, Argentina. Y ahora los fabulosos Cadillacs. 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
1: 9:44. Disfruto un montón este encuentro con los mañaneros y mañaneras para que me cuenten cómo viene este domingo. Ya les digo, hoy teníamos muchísimo por delante para charlar. Hola.
2: Hola, Carito. ¿Cómo estás?
1: Bien.
2: Bueno, muchas gracias a vos por la compañía. Bueno, a toda la gente, la producción por laburar, y el padre y todo. Bueno, disfruten los que tenemos a nuestros papis, los disfrutamos. Los que no, beso al cielo y mantengámoslos vivos siempre con sus anécdotas, con tus cosas, ¿no?
1: Exacto.
2: Con sus actos graciosos, heroicos, con todo eso.
1: Exacto.
2: Mil gracias, Carito.
1: Gracias a vos por semejante mensaje con tanto amor. Por supuesto, mucha gente que le toca trabajar los domingos y más en esta jornada. Y como decíamos, resignificando un poco, ¿no? Para los que no lo tienen físicamente, pero eso, recuerdan anécdotas, recuerdan momentos compartidos. Así que siempre están presentes. Hola.
3: Buen día, Caro. Buen día a todos los Rock and Pop Music de la mañana. El placer de escucharlos como siempre. Feliz Día del Padre para todos los que son papá. Ahí a la gente linda de la radio. Yo soy papá en este caso, mi hijo se llama Iván. Y yo soy Ale Cañete y se los quiere un montón. Y aguante el rock and pong, coman rico, tomen rico. Y viva la vida, che. Abrazo grande.
1: Me encanta, bueno, saludos entonces Ale Cañete. Felicidades por este día. Y por supuesto, como vos decís, a pasarla a comer rico. A que te mimen mucho, a que tengas muchos saludos. Hoy es el día para eso, para homenajear. Para agazapar, para sentirse bien. Y me encanta, a través de nuestro WhatsApp que nos mande mensajes.

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0: 9 de la mañana, 52 minutos. Es Billy Idol con Dancing with Myself. Hermoso domingo, ¿verdad? Sí, está nublado afuera. Pero lo hermoso que lo hemos pasado esta mañana, y sobre todo con la emoción de que sea el Día del Padre, no se compara con nada. Me acordaba de la canción de Los Fabulosos, ¿no? El amor de un padre a un hijo no se puede comparar, es mucho más que todo. No, si vos sabés. Feliz día a todos y los saludo. En la operación técnica, Martín Domínguez. En la coordinación de operadores, Chango Gómez. Claro, ojo, hay padres dentro del staff de Rock and Pop. En la coordinación, Martín Codini. En la edición, Germán Arrieta. En la musicalización, Marcelo Martínez. Y en la musicalización y dirección artística, Julián Pento Echavarría. Soy Caro Bodena. Nos volveremos a reencontrar el próximo domingo a las 7 de la mañana. Y si no, también todos los días, junto al Gatito Noailes en A Otra Cosa Mariposa, a partir de las 7 de la tarde el lunes. Feliz día, papás. Feliz día, mi papi también. ¡Mua!

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1: 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Muy buenas para todos, ¿cómo están? ¿Cómo pasaron la semana? Sean todos bienvenidos una vez más a esta vertiginosa carrera de canciones llamada Ranking Rock and Pop. Mi nombre es Mario Pergolini y saludo a todos los padres en este día tan especial. Los invito a acompañarme las próximas 3 horas y juntos buscar el próximo número 1. Pero, como hacemos habitualmente, vamos a repasar qué temas ocupaban los 5 primeros lugares la semana anterior.
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0: Número 5.

0: y el primer puesto se lo quedaba Patricio Rey y sus redonditos de ricota, yendo directamente al número uno con su clásico Jijiji. Luego de nuestro repaso habitual y con la nave ya encendida, iniciamos el largo y sinuoso sendero que en unas horas nos depositará en la cumbre más alta. Sean todos bienvenidos a una nueva edición del Ranking Rock and Pop.
1: Número 40.
0: Baila la cuerda floja y retrocede 9 lugares hasta el puesto número 40, Ratones Paranoicos. Sigue girando.

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1: 10 horas, 7 minutos. Temperatura 9 grados.
0: Del puesto 31 al 40, Ratones Paranoicos sigue girando.
1: Número 39.
0: En una semana de importantes ingresos, le damos la bienvenida a un tema que conocimos en marzo del 2004 como parte del séptimo álbum de la banda, La Argentinidad al Palo. Aquel disco doble se presentaría con la canción que hoy debuta en el puesto número 39, Bersuit Vergarabat, El Viento Trae Una Copla.

0: Debutando esta semana, puesto 39, El viento trae una copla, Bersuit Vergarabat.
1: Número 38.
0: Para 1997, la vida de Dave Grohl se había convertido en un caos. Venía de sufrir el divorcio de su primera esposa, su banda atravesaba tensiones internas y comenzaba a enamorarse perdidamente de Louis Pauls, cantante de Veruca Salt. En medio de este torbellino emocional, escribiría un puñado de canciones que se transformarían en el segundo disco del grupo, incluyendo una serie de hits como Monkey Ranch, My Hero y la que hoy cae 14 ubicaciones hasta el puesto número 38, Foo Fighters, Everlong.

0: Es el puesto 38, Foo Fighters, Everlong.
1: Número 37.
0: Avanzando 3 peldaños, recibimos el puesto número 37 del ranking a Genesis con Land on Confusion.

0: 10 horas, 20 minutos, temperatura 10 grados.
1: Puesto 37, un gran tema de los Genesis, ¿no? Land of Confusion.
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0: Número 36.
1: Con tres canciones coescritas junto al ex guitarrista de Sex Pistols, Steve Jones, y producido por su amigo, David Bowie, Leiwana regresaba al estudio después de 4 años de ausencia con un disco que lo volvía a poner en carrera y con el que cortaría nada menos que 5 singles en las listas americanas. Uno de ellos hoy hace su presentación absoluta en el ranking Rock and Pop. Puesto número 36, él es Iggy Pop, Cry for Love. Stay.

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1: 10 horas, 28 minutos. Temperatura 10 grados.
0: Puesto número 35, Michael Jackson, Billie Jean.
1: Número 34.
0: A pocos días de su ingreso y desde el corazón de Glasgow, le damos la bienvenida a una canción que en su segunda semana vuelve a ganar terreno y descuenta un lugar hasta el puesto número 34. Suben y bajan, abran las ventanas, esto es Primal Scream Rocks.

0: puesto 34, Primal Scream, Rocks.
1: Número 33.
0: En plena fiebre mundialista y esperando mañana por el segundo partido de la selección, llega al ranking Rock and Pop uno de los mejores homenajes musicales al 10, que hoy hace su debut en el puesto número 33. Ratones Paranoicos, Para Siempre Diego.

0: puesto 33, Ratones Paranoicos, en época de Mundial, Para Siempre Diego.
1: Número 32.
0: Atesorando en los cielos, aparecido en junio del 2015, no solo sería el último disco solista del ex cantante de Almafuerte, sino que se presentaba como un trabajo especial con temas propios, relecturas de viejas canciones y versiones de artistas como Bach, Roxette y Black Sabbath, adaptadas al castellano. Ahora vemos cómo una de sus piezas más sentidas trepa dos posiciones y viaja junto a La Mañana rumbo al puesto número 32. Esto es Ricardo Iorio, Justo que te vas.
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1: 10 horas 41 minutos. Temperatura 10 grados.
0: Puesto 32, Ricardo Iorio, Justo que te vas.
1: Número 31.
0: Hay canciones que nos conmueven y nos transportan en el tiempo, y hay canciones perfectas. Sube dos peldaños hasta el puesto número 31, Sumo, Estallando desde el océano. 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

0: Puesto 31 para Sumo, estallando desde el océano. 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
6: Número 30.
0: Cuando los dioses del pop salen a la pista, es mejor dejarse llevar. Misma posición que la semana anterior para un mito del rock. Puesto número 30 para David Bowie, Let's Dance.

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1: 10 horas, 50 minutos. Temperatura 10 grados.
0: Es el puesto 30, David Bowie, Let's Dance. 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
2: Una vez más, y como hacemos todos los domingos, nos vamos a tomar unos minutos en el Ranking Rock and Pop para viajar por un rato al pasado y revelar, en este caso, qué canciones llegaban a conquistar los 5 primeros lugares del Official Singles Chart del Reino Unido en la semana del 21 de junio de 1980. Publicado el 12 de marzo de ese año como parte del álbum Uprising, el tema que se quedaba con la quinta posición del chart inglés fue escrito en 1979 durante un viaje en avión y es considerado como un acercamiento del jamaiquino a la música disco. Bob Marley and the Wailers. Could You Be Love?

canción, que ocupaba la cuarta ubicación, se lanzaba como single en enero de 1980 y marcaría la última colaboración de la cantante norteamericana junto a Donny Haraway, quien fallecería en un trágico accidente semanas después de la grabación. Hablamos de Roberta Flack y Back Together Again. Considerada como un regreso al sonido épico y grandioso de sus primeros discos, el tema que abría The Game y alcanzaba el puesto número 3 del ranking británico, anunciaba la aceptación de la banda al uso de instrumentos electrónicos como teclados y sintetizadores. Esto es Queen, Play The Game.

Aparecida como segundo sencillo de su álbum debut Mouth to Mouth, la canción que se adueñaba del segundo lugar tendría un éxito inmediato en las listas europeas y vendería nada menos que 8 millones de copias en todo el mundo. Lo que suena es Lip Sync con un clásico llamado Funky Town.

0: El tercer trabajo de estudio del Cuarteto de Londres sería su obra máxima y representaría un cambio en su visión musical, incorporando estilos como el ska, el pop, el reggae y el soul. Es por eso que el puesto número uno del Official Singles Chart del Reino Unido en la semana del 21 de junio de 1980 era para The Clash, London Calling.
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2: Soy Mario Pergolini y seguimos con el ranking.
3: Número 29.
2: Tiene 60 años de historia y aún sigue escribiendo. Se llama Rock Argentino. Tropieza 7 escalones y se queda con el puesto número 29, Divididos, Paisano de Hurlingham.

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1: 10 horas, 57 minutos. Temperatura, 10 grados.
2: Puesto 29, divididos, viene del 22, con Paisano de Hurlingham.
1: Número 28.
2: En la misma ubicación que la semana anterior suena desde el puesto número 28 La Renga, La Razón que te demora.

0: puesto 28 para La Renga, La Razón que te demora.
1: Número 27.
0: Cuando le pidieron que defina este tema, Robert Smith dijo que se trataba sencillamente de la mejor canción que había escrito en su vida. Para él, simbolizaba su costado más profundo y representaba todo lo que la banda podía conseguir sin comprometer su esencia. En una entrevista con Melody Maker, comentaba: cuando nos pusimos a trabajar en ella, nos dimos cuenta que todos los sonidos encajaron en una toma. A diferencia de cosas como A Forest, que tiene una estética oscura y minimalista, acá la intención fue lograr una emoción contenida en una melodía pegajosa y llena de luz, pero con nuestra inconfundible visión nostálgica. Algo así como el equilibrio perfecto entre la accesibilidad del pop y la eterna melancolía británica. Conservando la misma posición, el puesto número 27 es para The Cure, Just Like Heaven.

0: Puesto 27, The Cure, Just Like Heaven.
1: Número 26.
0: Mal domingo para los Rolling Stones, que caen 7 lugares hasta el puesto número 26 con Angry.

0: puesto 26 de Rolling Stone, Angry.
1: Número 25.
0: A dos semanas de su partida, aún nos resistimos a creer que las despedidas son esos dolores dulces. Nuevo ingreso al ranking Rock and Pop. Puesto 25, Indio Solari y los fundamentalistas del aire acondicionado. Encuentro con un ángel amateur.

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1: 11 horas, 12 minutos. Temperatura 11 grados.
2: El puesto 25 es para Indio Solari. Encuentro con un ángel amateur.
1: Número 24.
2: ¿Y quién soy yo para cortar el mambo, no? De las frías calles de La Plata a las noches interminables en San Telmo, los dioses juegan dados trucados. En una de las mejores performances de la semana, adelantan 14 casilleros y se adueñan del puesto número 24. Patricio Rey y sus redonditos de ricota. Ya nadie va a escuchar tu remera. En la

0: puesto 24 redondos, ya nadie va a escuchar tu remera. 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
1: Número 23.
0: Mientras cabalgamos en busca del número uno, recibimos a una canción que hoy pierde la chance de avanzar y tropieza nada menos que 7 posiciones en el chart. El puesto número 23 para Charly García, Demoliendo Hoteles.

0: Puesto 23, Charlie García, demoliendo hoteles.
1: Número 22.
0: El sonido de las cavernas, una guitarra celestial, la voz del infierno, de una fiesta de rock. Desde las entrañas de Sydney llega la banda que hizo de este loco circo una forma de vida. Trepan una ubicación hasta el puesto número 22, AC/DC, Dirty Deeds, The Dirt Cheap.

0: es el puesto 22, AC/DC Dirty This Don't Dirt Cheap.
1: Número 21.
0: Realizada entre 1986 y 1987, la tercera gira de la banda no solo marcaría una de las etapas más importantes de su historia, sino que serviría para consolidar su popularidad en todo el continente. Con una puesta en escena en constante evolución y una imagen sofisticada, el grupo viajaría a países como Chile, Perú y Colombia, expandiendo el fenómeno más allá de sus fronteras. Suben 5 lugares hasta el puesto 21. Soda Stereo, Signos.

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1: 11 horas, 27 minutos. Temperatura 12 grados.
0: Puesto 21, sube del 26, Soda Stereo, Signos. 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
6: Cantante, compositor y una de las voces más libres y comprometidas.

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0: Número 20.
4: El swing de Diablo hoy está de licencia. Misma posición que el domingo anterior, puesto 20 de Rolling Stone, Honky Tonk Woman.

Puesto 20, los Rolling Stone, Honky Tonk Woman. Efemérides en el ranking Rock and Pop. 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Nacido en París un día como hoy, pero de 1961, Manu Chao comenzó su carrera musical como miembro del grupo de punk rock Hot Pants, hasta que en 1986 fundó Mano Negra, combo con el que alcanzaría la fama internacional en 1994 gracias al disco Casa Babilón. Después de la separación de la banda, inició una trayectoria solista lanzando en 1995 el álbum Clandestino, una auténtica fusión de género donde combinó rock, punk, reggae, ska y toques latinos, creando un sonido único y personal. Con un estilo influenciado por la música tradicional de diferentes culturas, Manu Chao logró convertirse en un exponente destacado de la world music y aún hoy sigue siendo un referente para cualquiera que tome una guitarra y cante al mundo sus verdades y miserias.

Reconocido como uno de los más finos compositores de música pop de la historia, Brian Wilson llegó a este planeta un 20 de junio de 1942 en la ciudad de Inglewood, en California. Destacado como un prodigio desde su adolescencia, Wilson lideró a los Beach Boys y se abrió paso en la industria por su exquisita habilidad para escribir canciones y su talento innato como arreglista musical. Como motor principal de la banda de Los Ángeles, le daría vida a hits emblemáticos como Surfing USA, I Get Around, God Only Knows y Good Vibration, todas piezas caracterizadas por grandes melodías y elaboradas armonías vocales que reflejaron la cultura juvenil y la vida en la playa del momento. Después de luchar varios años con diversos problemas de salud mental, Wilson fallecería a los 82 años el 11 de junio de 2021.

0: Cantante, compositor, productor y multiinstrumentista, Lionel Brockman Richie Jr. lleva más de 60 años activo en la industria de la música desde sus comienzos, en 1968 como parte de la banda Funk Commodores, hasta su última producción solista, Tuskegee, del año 2012. Nacido un 20 de junio de 1949 en Alabama, Estados Unidos, empezó a gozar de las mieles de la fama durante la década del 70, poniéndole la piel a grandes éxitos como Easy, Three Times a Lady y Brick House. En los 80 iniciaría una explosiva carrera en solitario donde ganaría un sinfín de premios y reconocimientos, entre los que se encuentran 4 Grammys y un Oscar en 1986 a Mejor Canción Original por Say You, Say Me.
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2: Número 19.
1: Encaramos a puro tambor la segunda mitad del programa con una canción que esta semana sufre un nuevo traspié y trastabilla 2 casilleros en su lucha por llegar a los 10 mejores. El puesto número 19 es para U2, Sunday Bloody Sunday.

0: Puesto 19, YouTube con este tema que hace un montón está sonando en el ranking. Sunday, Bloody Sunday.
1: Número 18.
0: Are you ready? Los 80 empezaban a desvanecerse y el rock necesitaba una banda que asomara como bandera de resistencia. Las tecnologías se comían al mundo y parecía que la electrónica iba a dominarlo todo. Hasta que llegaron ellos a cambiar la historia. Avanza a 3 lugares en el ranking Rock and Pop. Puesto número 18, Guns N' Roses. Welcome to the Jungle.
1: 11 horas, 43 minutos. Temperatura 12 grados.
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0: Puesto 18, Guns N' Roses, Bienvenidos a la Jungla.
1: Número 17.
0: En 1979, una camada de jóvenes ingleses llegaba para transformar la escena con una música oscura y opresiva. De todos esos nombres, uno se convertiría en la leyenda que hoy cae una posición hasta el puesto 17, The Cure, Boys Don't Cry.

0: puesto 17, nuevamente los Cure, Boys Don't Cry.
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0: A la hora de grabar este disco, la banda se internó durante 3 meses en los estudios Rand House junto al productor Matt Lange. De aquellas sesiones llega el primer himno universal de los australianos, que hoy tropieza un escalón, pero llega al puesto número 16, AC/DC, Highway to Hell.

0: Puesto 16, AC/DC, Highway to Hell.
1: Número 15.
0: Un camino serpenteante, unas cuantas curvas y el clásico más rutero de la historia del rock. Retrocede 3 lugares y se aleja de los 10 mejores del chart. Puesto número 15 para los Doors, Roadhouse Blues en Rock.

0: Puesto 15, The Doors, Roadhouse Blues.
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0: Heavy Metal. La música que enloqueció a una generación dio a luz a su mejor criatura. Entre callejones obreros y viejas fábricas de acero, la Inglaterra victoriana mostraba sus dientes. A poco de haber conquistado la gloria, hoy la vemos descender 4 posiciones hasta el puesto 14. Iron Maiden, 2 Minutes to Midnight.

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1: 12 horas. Un minuto. Temperatura 12 grados.
2: Puesto 14, Iron Maiden, 2 Minutes to Midnight.
1: Número 13.
2: Al costado de una ruta gris, aburrida y sin emoción, un cartel gigante nos despierta y anuncia la próxima parada, Seattle. En el ranking Rock and Pop, vamos en busca de la banda que aún mantiene vivo el legado del grunge. Sin moverse de su ubicación, los recibimos ahora en el puesto número 13. Pearl Jam, Alive.

0: Estaba en el puesto 13, sigue en el puesto 13. Pearl Jam, Alive.
1: Número 12.
0: Trepando dos peldaños, suena en el puesto número 12, Elvis Presley con Burning Love.

0: Puesto 12, Elvis Presley, Burning Love.
1: Número 11. Reach out,
0: touch faith. Por tercera semana consecutiva, esta canción queda clavada en la misma posición, aunque sigue mirando muy de cerca el top 10. Puesto número 11, Depeche Mode, Personal Jesus.

0: puesto número 11, Depeche Mode, Personal Jesus. Reach out and touch faith. 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
8: 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Ajustamos los relojes y encaramos la recta final. Este es el top 10 en el ranking Rock and Pop. El tema que ahora está sonando tuvo todo para quedarse con la gloria, pero hoy vuelve a tropezar y cae tres escalones hasta el puesto número 10. Ramones, Poison Heart.

0: Puesto número 10 para Los Ramones, Poison Heart. 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
1: A través de los años descubriremos que en una infinidad de oportunidades los artistas han intentado tomar como ejemplo a todo tipo de bichos y criaturas salvajes para contar historias mundanas que describan su día a día. Ahora, en el ranking Rock and Pop, te invitamos a repasar algunos ejemplos de temas que encontraron un lugar en las listas de éxitos y que utilizaron literariamente a los animales para cantarle su verdad al universo.

alcanzando el puesto 29 del chart de Billboard en abril de 1982. Shock the Monkeys se presentaba como primer corte del cuarto álbum homónimo de Peter Gabriel, que se publicaría en Estados Unidos bajo el nombre de Security. Pensada como una metáfora sobre los celos y cómo estos pueden sacar a relucir nuestros instintos más brutales, la canción sentencia en la figura del mono el costado más irracional, vulnerable y animal de la condición humana.

llegando a conquistar la tercera posición del chart británico en junio de 1982, donde permanecería durante 4 semanas. Hungry Like the Wolf le allanaría el camino a Duran Duran para su conquista total del mercado norteamericano. El tema, grabado en los estudios de EMI para el álbum Rio, trata sobre la persecución de un deseo traducido en una cacería nocturna, donde el lobo hambriento simboliza el instinto primitivo de quien está decidido a ir tras la presa adecuada.

0: Inspirado en el poema de Lewis Carroll, La Morsa y el Carpintero, John Lennon le daría vida a I Am the Walrus, sin darse cuenta hasta después de escribirla, que el voluptuoso mamífero era en realidad el villano de la historia. La canción, que se volvería un clásico de la psicodelia pop británica, tuvo la extraña distinción de lograr simultáneamente el primer y segundo lugar para los Beatles en las listas oficiales de sencillos del Reino Unido en 1967.
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2: Número 9.
3: Cuando todos pensaban que sería el próximo en la lista, renació de entre los muertos con la sonrisa del lunático. Cada vez más cerca de saber quién se quedará hoy con el preciado número uno, le damos la bienvenida al príncipe de las tinieblas que resiste una semana más desde el puesto número 9 del ranking Rock and Pop. Ozzy Osbourne, No More Tears.

1990, pero solo 9 meses después el matrimonio sería anulado y la pareja entraría en una interminable batalla legal. Como recuerdo de sus días juntos, llega a esta canción que hoy recibe un duro golpe y se desplaza de la segunda ubicación hasta el puesto número 8, Guns N' Roses, Sweet Child O' Mine.

0: puesto número 8, viene del 2, Guns N' Roses, Sweet Child of Mine.
1: Número 7.
0: Y hablando de golpes y caídas, es un buen momento para darle la bienvenida a un tema que hoy trastabilla por segunda semana consecutiva y resigna 4 lugares, llegando al puesto número 7 del chart. Lo que suena es The Rolling Stone, In the Star.

0: puesto 7 de Rolling Stone, In the Star.
1: Número 6.
0: Con Alma de Taberna y el viejo espíritu de Thin Lizzy, vamos en búsqueda de la banda de James Hetfield, que hoy pierde la chance de avanzar y desciende 2 escalones hasta la 6ª posición con Whiskey in the Jar.

0: Puesto 6, Metallica, Whiskey in the Jar.
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2: Número 5.
3: Un poco de sol, algo de pesas en las playas y el dorado viento del Pacífico avanzan un casillero y copan la quinta ubicación. Red Hot Chili Peppers, Dalton, California.

0: Puesto 5 para los Red Hot Chili Peppers, Dani, California.
1: Número 4.
0: Lanzado como primer corte de difusión del álbum The Razor Edge del año 1990, este tema, considerado uno de los singles más vendidos de todos los tiempos, alcanzaría el segundo lugar en los charts americanos y llegaría a la cima en Australia, su tierra natal. Además de su poder como clásico universal del rock, supo lograr un hito histórico al permanecer más de 500 semanas en la lista del Rock Digital Song Sale de Billboard, siendo la pieza de la banda que más tiempo se ha mantenido en ese ranking. Actualmente es la segunda canción del grupo más escuchada en plataformas, con más de 2 billones de reproducciones, muy cerca de Highway to Hell, que es el hit absoluto. Hoy la vemos avanzar un casillero ocupando por primera vez el puesto número 4 del chart. 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

0: Thunderstruck. 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
1: Número 3.
2: A paso de saber quién se quedará hoy con La Soledad de la Cima, nos metemos en la parte final del countdown con una canción que hacía su ingreso al ranking la semana pasada en el puesto 29, pero que hoy, gracias al voto de ustedes, logra avanzar nada menos que 27 lugares y viajar directo hasta la tercera ubicación. Si esta noche vamos a beber, que sea de las copas más finas. Desde Lobo Suelto, Cordero Atado, llega Patricio Rey y sus Redonditos de Ricota. Un ángel para tu soledad.

0: Puesto 3, Redondos, un ángel para tu soledad.
1: Número 2.
0: A la hora de hablar de este tema, el Indio Solari decía: se trata de una suerte de llamado de alerta. En este tiempo estábamos llamando a un gato con silbidos, boludeando, claramente en cualquiera. Veníamos esquivándole al futuro desde hacía mucho y eso no podía sino resultar en algo muy costoso para todos. En cuanto a la frase del título, la usé en el sentido de pegársela y finalmente darse cuenta. En general, no lo hacemos hasta que la realidad nos pasa por encima, esa especie de contradicción que genera enigma, pero te hace tomar partido. Escala 6 posiciones hasta el puesto número 2. Patricio Rey, sus redonditos de ricota. Todo un palo.

0: es el puesto 2. Viene del 8, Patricio Rey, Todo un Palo.
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0: Y cuando llegue la noche, nos daremos cuenta que en realidad todo fue un mal sueño y que el final es solo el principio. Por segunda semana consecutiva, el puesto número 1 del ranking Rock and Pop es para Patricio Rey y sus Redonditos de Ricota. Jijiji.
2: Número 1.

0: Puesto 1, Patricio Rey y sus redonditos de ricota. Jijiji. Y así, luego de 3 intensas horas de música, estamos llegando al final de otro apasionante capítulo del Ranking Rock and Pop. Si les parece bien, los invito a encontrarnos la semana que viene para hacer girar nuevamente la ruleta y seguir en la eterna búsqueda del próximo número 1. Hicimos el ranking en la operación técnica Martín Domínguez, en la edición Germán Arrieta, operaciones Chango Gómez. Estadísticas, Marcelo Martínez. Las secciones y los textos son de Dani Jiménez. Producción, Pablo González y Martín Codini. Coordinación general, Julián Pento Echeverría. Mi nombre es Mario Pergolini. Espero que pasen un gran domingo y un saludo especial a todos los padres en su día. Cuídense, nos vemos. 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
2: Una de la tarde, 12 minutos de este domingo, acá estamos. Hola, ¿cómo andan? Bien, bienvenidos a este clásico de clásicos, como siempre, pegados al ranking de Mario. Recién, hace segundos nada más, España metió el primero contra Arabia Saudita. ¿Quién lo hizo? Sí, el amiguito Lamin. Bueno, entonces 1-0 España contra Arabia. Ya nos vamos a estar metiendo, obviamente, con todo lo que tiene que ver con el Mundial. Y vamos a Argentina. Por supuesto que feliz día para todos los padres que estén escuchando la Rock and Pop en este momento. Saludamos a quienes están en Twitch. Saludamos a quienes están en la página también, fmrockandpop.com. O se bajan la aplicación, como siempre decimos, que anda joya. Eli Gómez en los controles, Tommy Orlandino en la producción. ¿Cómo vamos a estar arrancando? ¿Qué vamos a escuchar en esta primera hora? A un Beatle que eligió sus discos preferidos. Bueno, y por otro lado, una nueva biopic y ya van un montón, incalculables. Una de la tarde, 13 minutos, ¿arrancamos? Bienvenidos.
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2: Abrimos con Queen con Fat Bottom Girls. Ahí le pegamos a George Michael con Faith. Acá estamos haciendo el clásico de clásicos. Domingo otra vez nublado acá en Buenos Aires, pero no hace frío, ¿eh? Tenemos unos 14 grados 6. Y estamos de buenas, ¿eh? No solamente en el fútbol, en el tenis también. Ganó Cerúndulo. Esto fue en el césped de Londres. Se consagró campeón del ATP 500 de Queens Trans. Vencer a Tommy Paul. Bien, bien, tenemos buena vibra. Te lo venimos diciendo, ¿eh? Vamos con ZZ Top. Escuchamos Gimme All Your Loving. Es el clásico de clásicos, el volumen 1 de Rock and Pop. Sí, nos gusta el rock.

El maestro Luis Alberto Spinetta haciendo Seguir viviendo sin tu amor. Claro, si hablamos de clásico de clásicos, ¿no? Ya está abierto el WhatsApp, como siempre, 11 70 82 0 95 9. Ahí los escuchamos. Recién te decía, 14 grados 6, hoy domingo, el 14 era la máxima, o es la máxima, ¿no? El cielo está nublado, para mañana lunes va a estar nublado, parece también. Mínima de 8 grados y la máxima de 13. Vamos al martes, mínima de 6, ojo, máxima de 12 y otra vez nublado. ¿Pestañas? ¿Mirás para otro lado? ¿Un segundo? ¿Volvés a mirar?

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0: Suede, Emotionally Unavailable. Estreno.
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1: Escuchando a los Beatles con Get Back. Bueno, Paul McCartney tiene una sección en su página web oficial que se llama You Know the Answer. Básicamente, cada tanto agarra una pregunta de un fanático y la responde. Bueno, esta vez le tocó a un pibe que se llama Alex, que le preguntó qué discos habían musicalizado su vida, la de Paul. Y Paul, que podía haber evitado de manera diplomática esta pregunta, la contestó, la respondió. Eligió tres. Mirá, le dijo: mis álbumes favoritos de todos los artistas, perdón, de otros artistas son... Arrancó con Music from Big Pink de The Band, Pet Sounds de los Pet Shop Boys y Harvest de Neil Young. Son tres clásicos que me encanta escuchar, dijo. Y todos me recuerdan a momentos de mi vida. Pará, ¿qué dije? Ah, The Beach Boys, perdón. El Pet Sounds es de los Beach Boys. Gracias, Eli. Bueno, dice que recuerdan momentos de su vida, pero después agregó algo que conecta directamente con su universo, ¿no? Cuando interpreto mis propias canciones, dice Paul, lo mejor es que a menudo me traen recuerdos de cuando las grabé. Eso incluye momentos de John y George en el estudio. Dice, qué dulces recuerdos. Bueno, vamos a repasar, a ver, estas tres que eligió Paul. Primero, Music from Big Pink de The Band. Salió en el 68, fue el debut de este grupo canadiense norteamericano, que había trabajado también con Bob Dylan como banda de gira. Pet Sounds de los Beach Boys, ahora sí, salió en el 66 y es probablemente uno de los discos más influyentes de la historia del pop, tanto que la rivalidad santa, esa rivalidad sana entre Brian Wilson y Paul McCartney durante esos años, fue lo que empujó a los Beatles a hacer Sgt. Pepper's Lonely Hearts Club Band. Y Harvest de Neil Young, el tercero que eligió, salió en el 72, su cuarto disco solista. Son clásicos como Heart of Gold, Old Man y The Needle and the Damage Done. Llegó también al número uno en varios países y todavía es la referencia obligada cuando se habla del country rock de los años 70. La publicación coincidió también con la muerte hace unos días de Brian Wilson. McCartney le había dedicado un homenaje sentido en sus redes. Dijo: Brian poseía ese misterioso sentido de la genialidad musical que hacía que sus canciones fueran tan dolorosamente especiales. Bueno, y cerró con una referencia al tema más famoso de su amigo. Dijo: ¿cómo seguiremos sin Brian Wilson? Preguntó. Solamente Dios lo sabe.
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1: Las guitarras metidas de Kerry King en los Beastie Boys haciendo No Sleep Till Brooklyn. Repasamos que para fin de año Slayer acá, por suerte, una vez más en Argentina, en la ciudad de Buenos Aires. Están girando con el Raining Blood, los 40 años de ese disco, para el 14 de diciembre en el Movistar Arena. Lo tendremos acá una vez más. Y sí, invita a Rock and Pop 95.9. 1:47 de este domingo. Nos venimos para acá con los Ratones Paranoicos. Esto es Carol. España sigue 3, Arabia 0, ¿eh? Nos gusta el rock.

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1: Crack total. John Fogerty tiene 81 años. Hace poco cumplió, ¿eh?
2: Sí.
1: Escuchando a Creedence con Who'll Stop the Rain. John tiene una carrera enorme, por supuesto, y como tantos otros, va a tener, sí, su propia película. Se viene la biopic, que ya está en marcha, el guión se está escribiendo, y el propio Fogerty ya lo confirmó. Estoy muy emocionado, dijo, es un gran honor que me hagan una película, que hagan una película sobre mí. Estoy encantado y feliz de que por fin vaya a estrenarse. Creo que se está trabajando en eso. Eso es todo lo que puedo decir, eso es todo lo que puedo adelantar. Pero bueno, la parte más jugosa vino cuando le preguntaron qué actor le gustaría que lo interpretara. Fogerty, en broma, solía decir, ah, que me haga Brad Pitt. Pero bueno, después hablando en serio, se refirió a otra biopic de hace poquito. Dijo, quien quiera que fuera ese tal Bob Dylan sería genial. Él se refería a Timothy Chalamet, que es el actor que interpretó a Dylan en Un Completo Desconocido, la película sobre el ascenso del músico de Minnesota, hasta su histórica presentación en el Network Folk Festival del 65, ese show donde se volvió eléctrico. Bueno, como que piensa en este muchacho que se llama, repito, Timothy Chalamet. Imagínate vos, ¿no? Que se haga una película tuya, una biopic tuya. ¿Qué actriz o qué actor te gustaría que te interprete, no? Yo quiero que me haga tal actor. De acá, o nacional o internacional, puede ser, ¿eh? Dale, juguemos un poco. 11-70-82-0-95-9. Puede ser en lo físico, el parecido físico, o en la personalidad, qué sé yo. Por ejemplo, Maradona siempre decía que Robert De Niro, le encantaba la personalidad, ¿no? Bueno, ¿qué actor o actriz te gustaría que te haga en tu biopic, en tu propia película? 1:54 PM.
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0: El 21 de junio de 1961, nacía en París Manu Chao.
15: Mi corazón.
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16: Rapidísimo, ya se fue la primera hora de este clásico de clásicos. 2:02 p.m. Vamos a estar escuchando a un frontman que vuelve a las canchas. Y por otro lado, un cantante que se hizo el enfermo, paró unos cuantos shows para ir a ver el mundial. ¿De quién estamos hablando? Bueno, ahora en un rato ya lo vamos a estar escuchando. Seguimos con el cielo nublado acá en Buenos Aires, unos 14 grados 6, y repetimos, por supuesto, para todos esos papás que están escuchando, muy feliz día.
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2: Escuchando a Sir Mick Jagger. Haciendo Just Another Night, canción que elegimos para arrancar esta nueva hora del clásico de clásicos, el volumen 1 del domingo. Y acá estamos. Hablando del Mundial, otra alarma en Brasil por la lesión de otra figura, de sus principales figuras, en pleno Mundial. Después de la goleada, se lesionó Rafinha. Bueno, todavía están viendo a ver cuánto tiempo le lleva de recuperación. Pero Brasil viene muy bien, ¿no? Ok, pero las alarmas están, eso sí, todo el tiempo. Ahí están por arrancar el segundo tiempo de España contra Arabia Saudita, que repetimos, reiteramos, viene ganando 3-0. Cómodo, fácil. Seguimos con New Order, Bizarre Love Triangle.
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2: Buena noticia para Bon Jovi. Porque Bon Jovi vuelve. Y vuelve después de 4 años de no saber si podía volver, ¿ok? Todo arrancó en el año 2022, cuando una de sus cuerdas vocales se atrofió al final de la gira de los 40 años de la banda. Él ya venía mal. La situación era muy seria, tuvo que someterse a una cirugía reconstructiva de las cuerdas vocales, que consiste en implantar un material para devolverle función a la cuerda dañada y ahí empezar, obviamente, empezar un proceso larguísimo de rehabilitación. Imagínate eso, ¿no? En el medio, él igualmente sacó Forever, su disco del año 2024, pero ni siquiera pudo salir a cantarlo, a girar. La voz no respondía. Llegó a plantear públicamente que si no podía volver a cantar como solía hacerlo, directamente él se iba a retirar. Bueno, esta semana confirmó la buena noticia. Hay mucha alegría en este anuncio porque podemos volver a compartir noche juntos. Estoy agradecido a los fanáticos y a la banda por darme el tiempo de recuperarme. Estoy listo y emocionado. Y también agregó la frase que dejó tranquilos a los fanáticos. Dijo, no hay nada en nuestro catálogo que no pueda cantar. Bueno, bien, parece que está muy bien recuperado entonces. El regreso está planteado para el 7 de julio en el Madison Square Garden, nada más y nada menos. Una residencia de 9 noches que se extienden hasta el 26 de julio. Después cruzan el Atlántico y se van para el Reino Unido y también Irlanda. Esta gira se llama Forever Tour 2026 y en paralelo sale una edición especial del disco Forever con duetos junto a Robbie Williams, a Avril Lavigne y Bruce Springsteen. Contentos fanáticos de Bon Jovi porque finalmente parece que está todo bien y según él, todas las canciones de Bon Jovi las puede volver a cantar.
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95.9 con The Church. Esto es Under the Milky Way. Antes, un poco de Divididos haciendo el 38. Son las 2 de la tarde con 27 minutos. Acá estamos acompañándote en este domingo haciendo el clásico de clásicos. Año 1985, de junio también. Obviamente, tema que te lleva directamente a Volver al Futuro. Sí. Es Hugh Lewis and the News con The Power of Love. El poder del amor. Acá en Rock and Pop.

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2: Obviamente que en las redes de la radio tenés recortes, repercusiones sobre ecos de Soda Stereo en Villa Crespo, ¿eh? Siempre en la página de la radio, fmrockandpop.com. O si no, las redes, que ahí siempre estamos, obvio. Y saludamos a todos los que estén ahí con sus likes, con sus me gusta, con sus compartidas, con sus comentarios también, obviamente. Y aprovechamos para saludar otra vez a los que están en Twitch, que estamos 24 horas online. Son las 2 de la tarde con 38 minutos. Pasaba Soda con Persiana Americana. Esto es The Smiths.

0: Dorothy Rod Stewart con Baby Jane. El tipo puede cambiar de todo, de cara, de casa, de familia, de novia, de religión, de Dios. Pero hay una cosa que no puede cambiar, Benjamín. No puede cambiar de pasión. Imagínate con la voz de Francella, ¿no? Todo esto. A esta altura, esta famosa frase de Francella en la película El secreto de sus ojos, ya nos la sabemos todos de memoria. Porque sigue siendo una de las mejores frases de los últimos tiempos, básicamente para reflejar la pasión que genera, que provoca el fútbol en el mundo, ¿no? Bueno, Rod Stewart, por ejemplo, se encargó de confirmarlo de una manera un poco polémica. El músico de 81 años quedó en el ojo de la tormenta en las últimas horas, tras suspender a último momento su show en California. El motivo oficial, ¿cuál fue? Un diagnóstico de infección respiratoria aguda que le generó una laringitis. Hasta ahí un bajón, pero es completamente comprensible para los fanáticos que ya tenían su entrada pagada, que la tenían en la mano. Lo insólito parece que vino un par de horas después. A través de su Instagram, el mismísimo Sir Rod Stewart subió un video donde se lo ve impecable subiéndose a un avión privado rumbo a Boston junto a sus hijos. ¿Cuál era el plan? Y sí, ir a alentar a la selección de Escocia en el Mundial. Han pasado 28 años, así que estos chicos han escuchado hablar de esto, pero nunca han ido. Yo he estado en 7 mundiales, dijo el cantante, y cuando los hijos le preguntaron a qué países fue siguiendo a su selección, el primero que nombró fue, y sí, bueno, fue Argentina. Y el video lo cerraron con un cántico de cancha muy escocés. Obviamente, como era de esperarse, la tribuna digital no se la dejó pasar y las redes estallaron. Demasiado enfermo para cantar, pero podés cruzar el país en avión para ver el fútbol, le escribió, por ejemplo, un usuario. Ok, Rod Stewart aclaró que el tratamiento médico lo hizo sentir mucho mejor del cuerpo, pero que su voz seguía sin estar apta para un concierto de 2 horas. Bueno, igual la imagen de Rod Stewart saltando en la tribuna mientras sus fanáticos de California se quedaron con las ganas de verlo, obviamente que no cayó nada bien, quedó clarísimo. Los años pasan, la salud flaquea un poco, el escenario cansa, pero la pasión por el fútbol, la pasión por los colores, no. Por lo menos para Rod Stewart, no se negocia.
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2: 5 minutos para las 3 de la tarde. Y no para, una máquina. España, que ya está por terminar el partido. Están, le quedan pocos minutos nada más. Bueno, está ganando 5-0. Igual, en este momento, el árbitro, con el delay que tengamos acá en el estudio, ponele, está chequeando el VAR a ver si fue gol o si no fue gol. No sé si el 5 o el 6. Bueno, ahí lo están chequeando. Me parece que no, ¿no, Toby? A ver, vamos a esperar un cachito. Taca, taca, taca. No, no. Se fue demasiado, che. Nosotros no lo esperamos. Pasaban los Fabulosos Cadillacs con Estoy Harto de Verte con Otros. Ya vamos con esos mensajes tuyos en el WhatsApp 11-70-82-0959. Ahora Billy Idol con Rebel Yell en el clásico de clásicos.

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9: Bien, llegamos a esta nueva hora del Clásico de Clásicos con Eli Gómez en los controles, con Tommy Orlandino en la producción. Son las 3 de la tarde, 3 minutos. Bienvenidos, amigos, amigas, si recién se suman. Acá estamos, como todos los domingos, haciendo el Clásico de Clásicos que vamos a estar escuchando en esta nueva hora. La fallida reunión de un trío británico en boca del baterista. Ok, recién, listo, ya está. Ahí terminó España, terminó 4-0 contra Arabia Saudita y en un rato nada más vamos a intentar conectarnos con los Estados Unidos para seguir cubriendo, para seguir hablando todo lo que tiene que ver con este Mundial Estados Unidos, México, Canadá. Nueva hora del Clásico de Clásicos.
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1: 3 de la tarde, 16 minutos del domingo. A ver qué dicen algunos mensajes. Hola.
2: Brian, buenas tardes.
1: Buenas tardes.
2: Bueno, feliz día para todos los que son
1: feliz
2: papás,
1: sí,
2: que están escuchando. Buen domingo para todos. Y la historia de mi vida,
1: sí,
2: me gustaría que la protagonizara Demi Moore, que
1: mira,
2: es tan bonita.
1: Sí.
2: Y bueno, eso. Bueno, les mando un saludo grande. Felicitaciones por la música, como siempre. Y gracias por la compañía. Adriana de Villa Urquiza.
1: Gracias,
2: chau, chau.
1: Adriana, genia total. Que en los 90 Demi, recuerdo que hizo un escándalo gigante por andar haciendo striptease en películas, ¿no? Porque estamos preguntando un poco eso, jugando a qué actor te gustaría o actriz te gustaría que te interprete en tu película, en tu biopic, que ahora estamos plagados de biopics de artistas por todos lados. Hola.
3: Hola Brian, hola Rock and Pop. Feliz día para todos los papás, que pasen un gran día.
1: Eso.
3: Y sabés que se me fue el nombre de la actriz, pero es una bestia. La de Secreto de sus Ojos. No me puedo acordar del nombre, qué vergüenza. Pero bueno, no me acuerdo el nombre, Brian, pero sabemos de quién hablamos. Me encanta. En fin, nada.
1: Sí.
3: Abrazo, Brian, que termine bien el día y otra alimaña de la trasnoche. Besos, Lore Varela.
1: Gracias, querida Lore. Creo que te referís a Soledad Villamil. O sea, para medio que... Sí, yo digo que puede ser lo físico o la actitud, pero me parece que todos eligen más que nada lo físico. O sea que Lore de Varela más o menos se parece a Sole Villamil.
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2: Bueno, muy bien, 3 de la tarde, 25 minutos, pleno domingo de Mundial, hace un rato nada más, ya se jugó España contra Arabia Saudita, el conjunto liderado por el amigo Lamin terminó ganando al final 4-0, estaban chequeando justo cuando estábamos en el aire ese número 5 que al final fue posición adelantada. Bueno, terminó 4-0, eso los deja líder del grupo H momentáneamente hasta que se dispute el partido entre Uruguay y Cabo Verde, que es hoy a las 7 de la tarde. Vamos Uruguay, ¿eh? Bueno, esto por el grupo G, también hay dos partidos. Desde las 4 de la tarde, Bélgica e Irán buscan asegurar su puesto en el grupo. Y por otro lado, la Nueva Zelanda de Burrazo, de Tim Payne, se enfrentan a Egipto a la noche, desde las 10 de la noche. Ahora, la Argentina de nuestro Almighty, el GOAT, el todopoderoso Messi, quiere asegurar su clasificación a la siguiente instancia frente a Austria. Todo esto desde las 2 de la tarde para ir armando el asadito, la picada, lo que ya sabemos hacer muy bien entre todos. Después, más tarde, tenemos a las 6 de la tarde, Francia enfrenta a Irak por la segunda fecha del grupo 1. Del grupo I, perdón. Ahora sí, por el mismo grupo también a las 9 de la noche Noruega va a buscar clasificar a la siguiente instancia al medirse con Senegal. El día, la jornada de mañana la cierran a las 0, mirá qué tarde, a las 0 Jordania contra Argelia. Recién nombrábamos entonces a Noruega, que una de las noticias que anda dando vueltas es que Noruega parece que le tiene miedo, un poco de miedo, a la comida de los Estados Unidos, entonces se llevaron su propia comida.

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1: Sí, en sí, porque ahí explotan la parte final. AC/DC con su TNT. Escombros por todos lados. Acompañando este Día del Padre, como siempre, reunión, escuchando buena música. Ahora con La Renga, vamos con Veneno.

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1: Escuchando a Los Redondos con La Parabellum del Buen Psicópata. Son las 3 de la tarde con 45 minutos y acá estamos haciendo el clásico de clásicos del domingo. Un domingo que otra vez nos toca nublado, pero nada frío, 15 grados 2. 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
1: Escuchando a Sting. Así se llama esta canción, If I Ever Lose My Faith in You. Bueno, hay reencuentros que son fiestas y hay otros reencuentros que terminan con una, como con una sensación de vacío. El de The Police en el año 2003, cuando ingresaron al Salón de la Fama del Rock and Roll, parece que fue algo así. Recién ahora, 23 años después, Stuart Copeland se anima a contar lo que pasó esa noche. Lo dice en el nuevo documental Copeland, que se estrenó esta semana en Londres. Cuenta cómo fue ese reencuentro después de casi dos décadas sin verse, ¿ok? Como ensayaron juntos, los tres iban a hacer tres canciones. Bueno, hicieron tres canciones. Roxanne, Message in a Bottle y Every Breath You Take. Como los ensayos previos fueron, en sus palabras, él dijo que fueron un poco raros. Tocamos las tres canciones y después de tocarlas, era un escenario muy bajo. Miro hacia un costado y Andy se ha ido caminando hacia la noche. Sting se ha ido caminando para el otro lado. ¿Eso no significa nada? Vamos, muchachos. Y nunca los volví a ver. Ok, sobre lo que sintió en ese momento, fue directo. Dijo, yo recordaba toda la música genial que habíamos hecho juntos y de la que estaba muy orgulloso y estaba todo emocionado por reencontrarme con mis dos amigos y quedé destrozado. Más adelante, 4 años después, los de Police se iban a juntar en el año 2007 para una gira mundial de reunión, pero el momento de 2003, en el Salón de la Fama del Rock and Roll, quedó en Copeland como una herida abierta que solamente ahora la encontró en palabras, ¿no? Hoy, además, los tres siguen enfrentados, repasamos con un tema legal. El año pasado, Copeland y Andy Summers demandaron no a la banda, sino directamente a Sting por regalías impagas, que es una pelea de, ¿sabes cuánto? Más o menos, ¿de cuánto estamos hablando? Va entre 1,5 y 8 millones de libras. Bueno, cada uno cuenta cuando quiere y cómo puede las cosas.
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15: Estamos abriendo una nueva hora del Clásico de Clásicos, 4 de la tarde, 2 minutos. Vamos a traer a un cantante que viene sin pelos en la lengua en esta nueva hora. Y por otro lado, viejos son los trapos. Bob Dylan nos dice lo que se siente ser grande. Seguimos con el cielo nublado acá en la ciudad de Buenos Aires con unos 15 grados 2 décimas. Es una nueva hora del Clásico de Clásicos.
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1: 4 de la tarde, 6 minutos, te dijimos que nos íbamos a ir un poco a Estados Unidos a charlar más precisamente con Esteban Edul, que está allá, para que nos cuente un poco cómo va el Mundial México-Canadá-Estados Unidos. Primero agradecemos y saludamos a la gente de ESPN que nos permite este contacto. Hola Esteban, ¿cómo estás? ¿Me escuchás?
2: ¿Cómo estás? Buenas tardes, ¿todo bien? Sí, ya aquí muy cerca de la cancha del estadio,
1: sí,
2: el AT&T Stadium de los Cowboy Dallas, porque esa es la manera de describir a la perfección el estadio donde va a jugar la selección argentina mañana, porque es un estadio sudamericano, porque está buenísimo,
1: sí,
2: porque dentro de unos minutos ya voy a tener que estar trabajando desde adentro. Afuera, una temperatura, ahora está nublado, pero si uno sale el sol, supera los 32, 33 grados. Adentro, como techado y acondicionado, se está bien. Argentina no va a sufrir el calor, pero sí lo están sufriendo todos los que están acá en los alrededores.
1: Claro, estaba viendo eso, 32 grados, pero realmente el breaking este que tienen para hidratarse, ¿se hidratan o es más una charla técnica?
2: No, el breaking es una cuestión comercial.
1: Claro.
2: Que se aprovechó que en el Mundial de Clubes, que fue acá,
1: sí,
2: los europeos fundamentalmente sufrieron las altas temperaturas y que tal vez no están tan acostumbrados, en algunos momentos del año les pasa, pero no siempre, y hasta hubo declaraciones al respecto. Aprovechando esa situación, se comercializó un quiebre en el partido, o sea, lo terminan transformando en cuatro cuartos, que si vos mirás los deportes norteamericanos, un poco tienen ese formato,
1: claro,
2: para ir metiendo publicidad en el medio. Y sí, se hidratan, pero como se hidratan los jugadores cuando un jugador se acalambra, cuando un árbitro tiene que deliberar algo en el VAR, digamos. Yo creo que es más bien, no es una solución, sino que un problema lo utilizaron como para encontrar la excusa y norteamericanizar,
1: claro,
2: si es que existe la palabra, el deporte.
1: NBAizar. Bueno, claro. Esteban, ¿cómo está Messi? Arrancamos por ahí. El otro día lo sacó Scaloni después de los tres goles. Te pregunto yo, que no sé de fútbol, ¿él pidió salir o directamente Scaloni lo saca para relajar, para cuidarlo un poco?
2: No, lo saca porque cuida los minutos, porque había hecho tres goles, porque de esa manera conseguía que también tenga una ovación, porque
1: claro,
2: el desgaste, por supuesto, que también lo siente. Entonces, entre una cosa y la otra, terminó eligiendo esa salida, pero no, está bien, está fantástico. O sea, la respuesta a lo que vos me preguntás es que está óptimo. Después está esta cuestión anímica de lo familiar, de lo que pasó, de
1: sí,
2: los rumores, que eso lo puede afectar, pero eso ya venía de antes. Y jugó el partido que jugó, así que no hay que preocuparse en lo más mínimo.
1: Te pregunto por Julián, que estuvo jugando al final un rato, ¿cómo está? ¿Qué se sabe?
2: Bueno, ahí hay un tema, porque muy posiblemente lo que puede ocurrir es que vaya al banco, pero uh-huh, también en recuperación, y porque Lautaro es un futbolista muy importante, pero está bien. No hay jugadores que estén mal, está el caso de Tagliafico, que se está recuperando, está el caso de Montiel, que no terminó bien el partido, pero en líneas generales la selección argentina está bien, y se especula con algunos cambios. El de Molina por Montiel me parece que es un cambio seguro que se va a dar,
1: uh-huh,
2: y después hay otras cuestiones que ya más bien serían por una cuestión táctica, si es que juega Otamendi con un central más, si es que, no sé, se mete en el equipo en lugar de Almada o Nico González o Barco, que son alternativas que se manejan, pero en definitiva son todas elecciones para mejorar y no porque haya un problema.
1: Exacto. Bueno, el fin de semana pasado te pregunté por el dedo, el Dibu, parece que anda todo bien entonces.
2: Sí, anda todo bien, y además lo que ocurre con ese dedo es que cada minuto que pase y que no haya un retroceso, el callo que tiene que formarse siempre después de una fractura se va consolidando más y más, así que ya tenemos que hablar de un dedo que está en óptimas condiciones, y después obvio que el día del partido se lo infiltra y eso hace que no sienta dolor, pero bueno, todavía hay como algo de inflamación, y la inflamación hace que no tenga la movilidad que tiene que tener, pero estamos hablando de un tema, no te quiero decir ya superado, porque viste que en el fútbol las lesiones,
1: sí,
2: la
1: claro,
2: mufa y todo eso, hay que ser muy cuidadoso, pero te diría que está muy encaminado ya a superarse.
1: Bueno, Esteban Edul desde Estados Unidos, te pregunto por Austria, que viene de ganar, ¿no? ¿Cómo viene el partido? ¿Cómo viene Austria?
2: Sí, es un equipo que ganó, que jugó bien en la primera presentación. Yo creo que la mayoría de los argentinos poco vieron de ese encuentro porque fue justo en el mismo día en donde debutaba la selección argentina.
1: Sí.
2: Entonces no se le prestó demasiada atención, pero es un equipo interesante de segunda línea de Europa que hay que respetar, que tiene algunos jugadores importantes. Lo que nos ocurre cuando analizamos a los rivales es que, por lo menos a mí, que tengo una valoración muy alta de lo que hace Argentina, porque no es común ganar un mundial, ganar dos Copas Américas, que la base del equipo siga siendo la misma, que no se resientan los futbolistas en sus niveles, que se mantenga básicamente un mismo plantel con retoques para ir mejorándolo, pero sobre una misma base. Entonces, yo respeto a todos, hay que respetar a todos, hay rivales muy buenos, Austria es un rival aceptable de una segunda o tercera línea, pero Argentina es un muy buen equipo, entonces siempre hay que analizarlo desde esa perspectiva.
1: Por último, te pregunto, ¿cómo es esta ley, entonces, esta nueva ley que no se puede tapar la boca, que el otro día echaron a uno, finalmente?
2: Sí, echaron a un jugador de Paraguay, Almirón. Es una ley que viene de una primera modificación en donde se combate la discriminación y el racismo,
1: Ok.
2: en donde los jugadores, si sienten que desde afuera del campo o de adentro del campo hay algún acto discriminatorio o racista, xenófobo, ellos pueden cruzar los brazos a modo de cruz y ese es un indicativo para el árbitro de que están siendo agredidos y ahí se pueden tomar consideraciones en contra de una cancha, de un estadio
1: Ah,
2: o de la
1: mirá.
2: gente que está en ese estadio o de un futbolista si es que le dice algo a otro. Poco antes del Mundial, en un partido muy importante de Champions, Vinicius, que es una de las figuras más importantes del mundo, del Real Madrid, recibe por parte del futbolista Prestiani,
1: Sí.
2: en una discusión, supuestamente un agravio, pero que claro, el futbolista argentino se estaba tapando la boca con la remera en esa discusión, entonces nunca se supo qué
1: Claro.
2: pasó. Vinicius decía que le había dicho una cuestión racista y Prestiani decía que solamente lo había insultado. Obviamente que es incomprobable, porque lo saben ellos dos solos. Porque uno estaba tapado, el otro lo escuchaba y el resto, todos podemos dar nuestros pareceres, pero no tenemos la menor idea. Bueno, para evitar ese tipo de situaciones, se le hizo un adjunto al reglamento de que un futbolista no puede taparse la boca para conversar con un rival, siempre y cuando estemos hablando de algo agresivo, capaz que se acerca para decirle
1: Claro.
2: una cosa más futbolística, porque son compañeros, porque son amigos, digo compañeros en sus equipos, en las selecciones. Y justamente Almirón lo hizo, pero lo hizo como un acto reflejo, el futbolista paraguayo, en una discusión, y muy, si se quiere, conocedor del reglamento, vivo o, qué sé yo, justiciero,
1: Rápido,
2: el
1: sí.
2: rival de ese momento, claro, le marcó al árbitro lo que había pasado y lo echaron. Entonces fue la primera vez que se utilizó esa cuestión reglamentaria para echar a un jugador, pero te di toda la explicación porque no es que vos no te podés tapar la boca porque sí,
1: No, claro.
2: sino porque viene de estos antecedentes que te mencionaba.
1: Pero entonces podés ser buchón, o sea, la ley dice que yo te puedo ir a decir, che, árbitro, este me dijo o le está diciendo tal cosa al otro tapándose la boca y ahí el árbitro va y revisa.
2: Sí,
1: ¿Qué fue lo que pasó, más
2: exactamente.
1: o menos?
2: Sí, fue lo que pasó, fue lo que pasó. Lo que pasa es que también hay una cuestión en donde uno cree que el jugador si lo hace
1: Le
2: es porque
1: creen.
2: realmente se siente
1: Claro,
2: agredido,
1: claro.
2: pero bueno, también entramos en un limbo en donde, ¿cómo hace un árbitro para creerte a vos o creerme a mí? Por eso el reglamento quedó muy puntual, no te podés tapar la boca. Si lo hiciste, por más que le hayas dicho, viste qué calor que hace, correte para allá porque quiero sacar o lo que sea, y bueno, estás al horno.
1: Claro. Bueno, Esteban, nada, gracias, muchas gracias por el contacto. Y como te dije el domingo pasado, que siga saliendo todo, como que siga saliendo bien y que siga saliendo, que salga todo como queremos que salga, básicamente.
2: Ojalá, ojalá así sea. Gracias y la seguimos en estos próximos días.
1: Abrazo enorme, Esteban Edul, desde los Estados Unidos. ¡Ay, qué nervios! Vamos a Argentina todavía.
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1: Antes era Prince con Raspberry Beret. Y metimos a Green Day en este clásico de clásicos con Basket Case. 4 de la tarde, 21 minutos, acá en Buenos Aires, 15 grados 2 y sigue nublado. Y como charlábamos recién con Esteban, allá en Dallas tienen, sí, tienen unos 32 grados. Hermos. Pero bueno, tecnología hay para que nuestros muchachos estén lo más relajado posible. Por favor, desde afuera, no. No, no, no les metan cosas en la cabeza que no sucede, por favor. Para todo el mundo, la página de la radio, o se bajan la aplicación, o estamos en Twitch también. Hola. Si están en el Mundial, ponele, ¿nos están escuchando? Bueno, también obvio que el WhatsApp está abierto, 11 70 82 0 95 9. Acompañando este fin de semana, que es el Día del Padre hoy. Feliz Día del Padre para todos. Los que están y los que no, por supuesto. Charly García con No Bombardeen en Buenos Aires. Por favor.
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1: Por favor, Iron Maiden con The Number of the Beast. Hablamos de Bruce Dickinson, que tiene 67 actuales años y una opinión muy clara sobre lo que está pasando hoy en el rock and roll. Lo compartió esta semana, justo después de la jubilación de Nico McBrain, el ex baterista de Maiden, que dejó la banda a finales de 2024, básicamente por la edad, por la exigencia física y la demanda que te genera una gira, ¿no? Bueno, Dickinson había aplaudido esta decisión de Nico y de ahí saltó a un tema mucho más grande. Dijo: hay un montón de cantantes cuya voz ya no funciona y todo el mundo lo sabe, y contó que tuvo una discusión reciente con un periodista que defendía a esos artistas. Él me dice: sí, pero son leyendas. Y Bruce le contesta: no, no son ninguna leyenda. Bueno, ok. El contexto no es menor. Iron Maiden, ya sabes que está en plena gira, el Run for Your Lives Tour, su gira por los 50 años de la banda, con fechas por todo el mundo. Dickinson sigue dando shows de 3 horas, entrenando esgrima 4 veces por semana cuando no está de gira, y este año, junto a la banda, entró al Salón de la Fama del Rock and Roll. Desde ahí, sin nombrar a nadie en particular, dejó esta frase que dio vuelta al mundo en menos de 48 horas. Repasamos que para el 20 acá para Huracán ya no hay más entradas. Para el 21 todavía quedan. Una vez más, Iron Maiden en la Argentina invita a Rock and Pop 95.9. ¿Y a quién se refiere Bruce? Como que, no, no son leyendas. ¿No ve que es el Rose? Yo no dije nada, che.
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2: Es así de simple, Bob Dylan con Knocking on Heaven's Door, golpeando las puertas del cielo, ¿no? Pertinente, Bob Dylan tiene 84 años. Sí, 84. Y una gira que sigue llamándose Never Ending, o sea, en español sería algo así como sin fin o sin final. Y esta semana, en una nueva entrevista con The New York Times, donde habló de algo que no tantas figuras de su talla suelen abordar de frente, que es qué se siente cumplir 80 años. Repito, él tiene 84, ¿no? El contexto de la pregunta era específico. El periodista le preguntó por el cumpleaños número 80 del presidente actual de los Estados Unidos, que es Donald Trump. Dylan, que cruzó esa barrera en el 2021, dejó una de esas frases de Dylan, no frases suyas que valen una entrevista entera. Dijo: lo peor de cumplir 80 es que todavía querés decirle que sí a todo, pero el mundo se mueve sin preguntarte. Y siguió: ya no perseguís el desfile, sos un viejo rey de un país desaparecido, sos más difícil de programar. No estás apurado por convertirte en nada y no te persiguen las cosas que hiciste. Te persigue lo poco que realmente importó. Bueno, tomá, Dylan en estado puro, ¿no? Hablando ahora desde otro extremo de la vida, sin nostalgia, sin amargura, solamente con una claridad que pocos consiguen. Mientras tanto, la gira Never Ending sigue en este verano del hemisferio norte que está recorriendo los Estados Unidos. Y por lo que se ve, a sus 84 años, el mundo no solamente sigue girando, sino que Dylan, el maestro, también.
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2: Antes era Ratones Paranoicos con Isabel. Y Papos Blues haciendo fiesta cervezal. Son las 4 de la tarde, 55 minutos. Sabés que acá estamos acompañándote en este domingo del Día del Padre. Como siempre, haciendo el clásico de clásicos, el volumen 1. ¿Qué estamos escuchando ahí? Un poco de ese Círculo Perfecto. Y Maynard, como siempre, tiene esa, no sé si decirlo, obsesión con el tema de las figuras, de los símbolos. Trece años tuvimos que esperar, 13 años de espera terminaron. 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
2: Saben que el WhatsApp está abierto, ¿eh? A ver qué dicen algunos mensajes. Hola, hola, hola.
3: Brian, querido.
2: ¿Qué haces?
3: ¿Cómo te va?
2: Bien, bien.
3: Escúchame, ¿sabés que a mí me... hasta por momentos me corren por la calle?
2: ¿Te corren?
3: Y me piden autógrafos.
2: A ver.
3: Porque tengo bastante parecido con...
2: ¿Con quién?
3: Con el Chapulín Cardetti. Te lo me paran. Chapu, chapu, me gritan. Chapu. Ari, Ari, Ari.
2: El Chapulín Cardetti, que disculpen mi ignorancia, amigo, claro, tuve que recordar, jugador de River, ¿no? Sí, ah, pero pensé que me iba a tirar un Brad Pitt. Me dijo, me corren por la calle para decirme que me parezco al Chapulín Cardetti. Un crack, loco, abrazo, abrazo, no.
4: Buenas tardes, Brian.
2: Hola.
4: Feliz Día del Padre.
2: Feliz
4: para
2: día.
4: Vos. Contanos cómo está Nina. Debe estar grande ya, ¿no?
2: Gracias. Feliz cumple. Ay, Dios, qué fallido. Feliz Día del Padre para todos. Obviamente que estamos celebrando el feliz Día del Padre, el Día del Padre para todos. Como decíamos, como venimos diciendo desde que arrancamos el clásico, para los que están, para los que no están, para los que tienen uno del corazón, lo que importa más allá del regalo físico es estar, ¿no? Y celebrarlo. Son esos días que, como el Día de la Madre, creo que ahí todos estamos de acuerdo en decir y celebrar el feliz Día del Padre.
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12: Con unos 14 grados 7 acá en Buenos Aires y sigue y se va a quedar todo el día así nublado acá en la ciudad de Buenos Aires. Estamos arrancando la última media hora del clásico de clásicos, que en un rato nada más es el momento para repasar un poco de historia, las efemérides, cosas que sucedieron un día como hoy, pero de diferentes años. Son las 5 de la tarde con 5 minutos, bienvenidos a esta última media hora del volumen 1.
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2: Escuchando a David Bowie con Modern Love. Antes abríamos esta última media hora con The Cure con E Forest. Está jugando ahora Irán contra Bélgica, están 0-0 por ahora. Después a las 7 de la tarde tenemos Uruguay Cabo Verde. Más a la noche, a las 10, a las 22, Egipto contra Nueva Zelanda. Esos son los partidos que queda para este día, para esta fecha. Ya prepararon la antenita del cable para ver TDA, ¿no? Para que no te griten los goles. Sí, sí, sí. Esa, supuestamente, esa es la que va. Para no tener delay. Seguimos así, con las pelotas. Esto es Si Supieras. 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
1: Estamos en un 21 de junio, momento para repasar las efemérides de este día. Nos vamos al año 1926. Un 21 de junio nace Lou Ottens en Países Bajos, ingeniero neerlandés que trabajó toda su vida en Philips. Es el inventor de la cinta de cassette. Obviamente que un formato que en los 70 y en los 80 cambió la manera que el mundo entero escuchaba música, que grababa sus mezclas y se intercambiaba canciones. Cuando murió, murió en 2021 a los 94 años y ahí le metías play y rec. El 21 de junio del año 1932 nace el maestro Lalo Schifrin en Buenos Aires. Estudió piano y animó la escena porteña del jazz en los años 50. La visita de Dizzy Gillespie a la Argentina en el año 56 le abrió las puertas de Estados Unidos. En Hollywood compuso bandas sonoras icónicas, como esta, la de Misión Imposible, por ejemplo, que es probablemente una de las melodías más reconocibles de toda la historia. También escribió las cortinas de Mannix, de Starsky y Hutch, y películas como Harry el Sucio. Fue el arreglador del primer concierto de los tres tenores en Roma, esto fue en el año 90, y en 2018 recibió un Oscar honorífico por su trayectoria. Vamos al año 1961, nace Manu Chao. Empezó en los 80 con la banda de punk Hot Pants, pero la fama internacional le llegó con Mano Negra, donde fusionó punk, rock, reggae, ska y también música latina, ¿no? En un sonido completamente personal, único. Después de la separación del grupo en el año 95, arrancó él su carrera en solitario, solista, y en el 98 sacó Clandestino, el disco que lo convirtió en una de las voces más reconocibles de la world music a nivel global. 21 de junio del año 61, nacía el maestro Manu Chao. Vamos al año 66. Jimmy Page debuta con los Yardbirds en el Marquee Club de Londres. Su paso por la banda fue breve, pero clave, eso sí. Arrancó como bajista, pero rápido se movió a la guitarra líder, donde empezó a desarrollar el estilo que pocos años después definiría nada más y nada menos que a Led Zeppelin. Su contribución más recordada de esa etapa fue la versión de Train Kept a Rolling, rebautizada Stroll On, que la banda tocó en la película Blow Up de Antonioni, en la escena en la que Jeff Beck destrozaba su guitarra. Repasando efemérides, cosas que sucedieron un 21 de junio. Ahora nos vamos al año 1966. The Rolling Stones demandan a 14 hoteles de Estados Unidos. Los demandaron porque les habían prohibido el alojamiento. Argumentaron que el rechazo, basado en su apariencia y su pelo largo, era una violación de los derechos civiles. La banda estaba en plena gira norteamericana y el caso terminó instalando el debate sobre la discriminación de las jóvenes estrellas del rock and roll. Empezaban a sufrir en los Estados Unidos, que eran por aquel momento unos Estados Unidos mucho más conservadores. ¡Uf! ¡Tomá! Si querés armonía, ahí tenés. 21 de junio del año 1975, el guitarrista Ritchie Blackmore abandona Deep Purple. Y al toque nada más, forma su propio grupo, Rainbow. Tras casi una década definiendo el sonido de la banda en discos como Machine Head y Burn, Blackmore se fue tras diferencias creativas con el resto de los integrantes, principalmente, sí, con Coverdale. Rainbow se convertiría rápidamente en una de las bandas más influyentes del hard rock y el heavy metal melódico de los años 70 y también de los 80. Se te ponen los pelos de punta, ¿no? Del último Elvis, como la película, ¿no? Y sí. 21 de junio del 77, 1977, Elvis Presley da su último concierto en Dakota del Sur. 2 meses después, el 16 de agosto, falleció en Graceland, su mansión de Memphis, a los 42 años. La causa oficial fue un ataque cardíaco, aunque años después se reveló el cóctel de medicamentos que tomaba todos los días. Fue el cierre de una vida que cambió la música popular del siglo XX. Un poco de fútbol. Ya que estamos en el Mundial, vamos al 1978, al 21 de junio, digo, del 78. La Argentina vuelve a una final de Mundial 48 años después de la primera. En Rosario, el equipo de César Luis Menotti derrota 6-0 a Perú en la ronda semifinal. Bueno, el encuentro genera sospechas, hasta el día de hoy, por supuesto. Argentina necesitaba ganar por una diferencia de 4 goles después de la victoria de Brasil sobre Polonia y el dictador Jorge Rafael Videla bajó a saludar al plantel peruano antes del partido. Y sí, varios jugadores de Perú dejaron entrever con los años medio que como que algo no había estado del todo bien, algo no estaba del todo limpio. Año 1991 sale el single You Could Be Mine de Guns N' Roses, compuesto por Axl Rose y Izzy Stradlin. Fue el primer single sacado del Use Your Illusion, la parte 2, y se convirtió en el tema principal de la película Terminator 2. La cosa parece que arrancó en una cena. El mismísimo Arnold Schwarzenegger quería el tema de los Guns N' Roses para su película y se sentó a comer con la banda hasta cerrar el trato. El video incluyó al T-800 escaneando a los miembros del grupo y determinando que matarlos sería un desperdicio de munición. El tema llegó al número 3 en el Reino Unido y al 29 en el 29 en el Billboard Hot 100. Algunas cosas que sucedieron un 21 de junio las repasamos acá en el Clásico de Clásicos.
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2: Hasta acá llegamos con el volumen 1 del Clásico de Clásicos. Ya se quedan con el Pato Mingochea para hacer el clásico en concierto. Después el volumen 2, la parte 2 del clásico. Como siempre, gracias por estar ahí. Gracias por esos mensajes, como decimos siempre, por el ida y vuelta. Disfruten, cuídense y nos reencontramos la próxima. Tommy Orlandino en la producción de todo esto. Y Eli Gómez en los controles, en la operación técnica, en la puesta en el aire. 5 de la tarde, 29 minutos. Vamos a Argentina, mañana lunes, a las 2 de la tarde. Sí, miralo por TDA, que supuestamente no tiene delay, ¿ok? Terminamos con los abuelos. Se quedan con el Pato, se quedan en Rock and Pop.

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2: Y estás escuchando a Elton John en el comienzo de Clásico de Clásicos en Concierto. ¿Cómo estás? Vení, pasá, ponete cómoda, cómodo. De la música en vivo nos encargamos nosotros, en este caso. Viajamos al mes de noviembre de 1992. Escuchamos a I'm Still Standing. Elton John, Sir Elton John, en el Estadio Monumental en su primera visita a la República Argentina. El Mundial se juega en los Estados Unidos y él sigue girando por Estados Unidos con disco nuevo bajo el brazo y con su E Street Band. Además de criticar todo lo que hace Trump o el gobierno norteamericano, tanto dentro del país como fuera. Como siempre, Bruce Springsteen. Una canción incombustible. Dancing in the Dark. El jefe, Bruce, en Rock and Pop.
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1: New Sensation. La banda australiana In Excess. Vamos a revivir ahora un momento de una canción popular en Brasil, de Cayuya, un artista increíble que dio la música carioca y que Bersuit la tradujo al tiempo no para y para ciertas generaciones la hizo propia. Bersuit Vergarabat, allá lejos y en el tiempo, au tempo no para, en Rock and Pop.
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1: Y en la ciudad de La Furia, Soda Stereo. La ciudad de La Furia que tiene 14 grados una décima, domingo, Día del Padre. Y la sobremesa se estiró un poquito por ahí. ¿Estamos regresando? ¿O venís de lo de tu suegro y vos a visitar el tuyo? Y estás en viaje llevándonos ahí con vos. Un placer, felices días del Padre para todos ustedes. Para los que nos están también, en el recuerdo, en el corazón, en el alma. Y así seguimos. De Soda, nos metemos aquí. Lindo barcito, ponen muy buena música en vivo. Yo sé lo que te digo. Siempre ponen los Stones acá. ¿Me acompañas? Unos DVDs increíbles. ¿Nos sentamos acá? Te lo dije, no pasa. Under My Thumb. En el final de Clásico de Clásicos en Concierto. Nos preparamos para abrir el volumen 2 en un ratito. 1170-820-959. Cerrame la 15.

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2: Pasaron 4 minutos de las 18 horas y arrancamos el volumen 2. Abrimos este nuevo episodio durante 4 horas para ir dándole play a las canciones que tienen una historia, que merecen ser contadas, que merecen ser difundidas y que cada vez que la escuchamos tienen algo nuevo para decirnos, ¿no? Así son los verdaderos clásicos en este domingo especial, Día del Padre. Reitero, lo voy a decir a cada rato, es feliz Día del Padre para todos. Inclusive para mí. Pueden saludar si quieren, ¿eh? Hola, Pato, feliz día. 11-70-82-0-95-9. Bueno, te voy a acompañar. Bienvenido, bienvenida. En esta primera hora del Clásico de Clásicos Volumen 2 vamos a escuchar a los Bad Boy de Boston y la historia de uno de sus videos más clásicos. Y por otro lado, a una colaboración con el Príncipe de las Tinieblas que no salió muy bien.
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1: Biscuit Pop, The Ramones. La imagen de amigos con sus camperas de cuero esperando en la fila para entrar a un recital, ¿no? Este es como el grito de guerra antes de entrar al concierto, según Tommy Ramón. 6:07 de Nueva York a Boston, sin escalas, para ver esta historia que está contada muy bien por

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2: Esta semana se cumplieron 33 años del lanzamiento de Crying, uno de los singles más exitosos de Get a Grip. El undécimo disco de Aerosmith salió un 20 de junio de 1993. Y bueno, la canción es la mitad de la historia, la otra mitad la escribió el videoclip de Aerosmith, que le dio el papel protagónico a una chica de 16 años llamada Alicia Silverstone. Era el primero de los tres videos que iba a hacer con la banda. Después vinieron Amazing y Crazy, también del 93 y 1994. Pero esta canción, este clip de Crying, mostraba a una adolescente descubriendo la infidelidad de su novio, era, ¿no? Interpretado por Stephen Dorff. Y resolviéndolo a su manera, rebelde, independiente, sin víctimas, la escena del piercing en el ombligo se hace en una calle de Los Ángeles e instaló esa imagen como tendencia cultural de todos los jóvenes en los 90. El impacto fue inmediato de este video. ¿Se acuerdan el final, no? De Alicia Silverstone saltando desde un puente con una cuerda elástica de espaldas, sin red. El impacto fue inmediato en MTV, lo nombró el video más solicitado de ese año, y en los MTV Music Awards, el año siguiente, Aerosmith se llevó 3 premios con ese clip: Video del Año, Elección del Público y Mejor Video del Grupo. La fórmula entre música, narrativa y estética fue tan precisa que la banda volvió a usarla con Silverstone en los siguientes videos del disco. Get a Grip terminó siendo el álbum más vendido de la carrera de la banda, y mucho más de ese éxito empezó ese 20 de junio del 93 con un piercing y un puente. Qué videos que rotaban y rotaban y no te lo podías sacar de la cabeza. Aerosmith capturó con Get a Grip a una nueva generación que ni siquiera conocían sus canciones.
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0: en el Savoy, Patricio Reyes, los Redonditos de Ricota. Ayer en un show en la ciudad bonaerense de Bolívar, Sky Bellinson y su banda Los Paquires homenajeó a el Indio Solari, su socio creativo, e hizo en vivo todo un palo.
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0: Algunos resultados en el fútbol mundial. España ya derrotó 4-0 a Arabia Saudita. Hoy temprano en la madrugada, Japón derrotó 4-0 a Túnez. Están jugando... No, terminó recién el partido. Bélgica e Irán igualaron 0-0. Y la Celeste juega a las 7 de la tarde. Uruguay frente a Cabo Verde. Y ahora la renga. Triste canción de amor.

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1: The Works, el disco donde está esta canción de Queen y su clásico I Want to Break Free. El Día del Padre, que nos moviliza a todos de una manera diferente, ¿no? Por eso en esta tarde de domingo quiero escucharte a vos, quiero que me cuentes qué significa la paternidad en tu vida, o que te tomes un minuto para recordar a tu viejo, con esa anécdota que te hace sonreír a veces, esa enseñanza que te llevas grabada a fuego para siempre. 11-70-82-0-95-9. Repito, 11-70-82-0-95-9. Un placer compartir la tarde con vos. Y ahora, What Wedding. Billy Idol, el volumen 2 del clásico de clásicos, por Rock and Pop.

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1: Come Blondie. Qué linda canción para escuchar un domingo por la tarde aquí en esta radio, donde los clásicos son siempre protagonistas.
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3: Patito querido, Juan de Mar del Plata, no sé si sos papá, pero si sos papá, feliz día del padre.
1: Gracias.
3: Yo la pasé al mediodía con mi vieja, muy tranqui. Y ahora viste que la gente labura, así que recién prendí un fueguito para la gente que viene ahora a la noche, con mi amiga Cacho.
1: La futbolera.
3: Y un par de gente más. Así que bueno, abrazo grande, vamos a ver Uruguay.
1: Vamos arriba a la celeste, qué bueno. Un abrazo, Juan. Sí, soy papá, así que acepto tu abrazo y tu felicitación. Hola.
4: Buenas, buenas, Patito. Buenas, buenas a todos. Y feliz día a todos los papás, los campoperos y a los que no lo son. Y al mío, que me cuida desde arriba.
1: Vamos.
4: La sobremesa se hizo larguísima. Tanto que tuve que salir a hacer mi entrenamiento recién. Hoy bici. Así que... vamos para una horita y media de bici.
1: Vamos todavía.
4: Rumbo. Genial la música, vamos, ese rock.
1: Viste que ya la gente desde la bicicleta dice que, ¿no? Ya, no, ya se comunica desde ahí, no para, bueno. Y claro, y las canciones que seguramente con Blondie, como la pedaleada. Una más.
5: ¿Cómo estás, mi amigo? Te habla Ramón. Bueno, acá trabajando en la patrulla municipal. Recibí por adelantado unas pantuflas que son recontra cómodas y muy, muy calentitas. Y estoy contento con eso. Lo que bueno, sí, te vine a trabajar, que más el Día del Padre. Y padre no tengo, así que bueno. Igualmente abrazo a todos los que son padres hoy. Feliz día a todos, inclusive a vos, mi amigo Darío. Abrazo a todos.
1: Ramón, querido, feliz día. Bueno, que uses ahí las pantuflas. Está laburando ahí en la patrulla, nos está escuchando. Tarde de domingo. Quiero seguir escuchándote cosas, anécdotas o recuerdos o cómo estás viviendo quizás tu primer año. Viste que como siempre nos vamos acostumbrando de a poquito, es un trabajo diario. Uno no aprende a ser padre, se aprende todos los días, no nos estás aprendiendo. Así que vamos por ese lado. 11 70 82 0 95 9, dedicado para todos los padres de rock and pop en este momento.
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1: Fito Páez en Rock and Pop. Dame un talismán. Fito es uno de los músicos argentinos de esta generación, como Calamaro y tantos otros, que están con muchísima actividad tocando en todos los escenarios de Argentina y Latinoamérica. Dame un talismán, sonaba de esta manera. Y nos vamos a la banda de los hermanos Poverty, Creedence Clearwater Revival.

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1: Desde la ciudad de Buenos Aires partió este Crazy Train, pasó por todos los barrios. El maquinista, ya saben, un tal Ozzy Osbourne. No sé si tienen, lo tienen a Rush Ballard, que es uno de esos nombres que no figuran en las tapas, pero que escribieron temas grosísimos que todo el mundo conoce. Como Voices, como Sing You Been Gone de para Rainbow y tantos otros clásicos, canciones para Kiss, entre otras cosas. Pero bueno, la historia que quiero contarles sucedió hace algunas décadas y tuvo a Ozzy Osbourne como protagonista y a Rush Ballard. Una vez que, bueno, se intentó componer una canción con Ozzy Osbourne y se fueron sin haber escrito una sola nota. Suele pasar, ¿eh? Se juntaron, venidos hacia casa. Esto fue a fines de los 80, después del éxito de Close My Eyes Forever, del dueto que Ozzy había grabado con Lita Ford. Ballard lo recibió en su casa y arrancó como solo podía arrancar una tarde con Ozzy. Ballard cuenta, llegó caminando con un bastón y parecía que había pasado por una época un poco difícil. Era muy divertido. Nos sentamos en mi salón, quedaba un jardín enorme. Ozzy me preguntó, lo primero que me dijo, si tenía gafas de visión nocturna. Y por supuesto que yo no las tenía. Me dijo que se podían conseguir por unas $10,000, que tenía un contacto con los militares, que podía conseguir un par. Y de ahí, todo se fue para otro lado, ¿eh? La composición no aparecía, Ozzy entró en modo monólogo, largó frases una tras de otra que no tenían nada que ver con la música y que dejaban a Ballard tirándose para atrás de la risa. Hablaron de tecnología militar, hablaron de cualquier cosa. La sesión de composición se fue convirtiendo, sin que ninguno de los dos decidiera, en una tarde entre amigos. Ballard lo cerró así. Decía un montón de cosas muy graciosas, aunque no estoy seguro de que fuera esa la intención. Nos las estábamos pasando tan bien que no escribimos nada. Vaya, era un tipo muy, muy divertido. Y quedó la anécdota, no quedó la canción. Pero viniendo de Ozzy, posiblemente sea lo mismo, ¿no?
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1: Y ahora David Coverdale, Whitesnake. Y este Here We Go Again. A 9 minutos para las 7 de la tarde. Qué preciosa canción. Te la regalo en Rock and Pop.

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13: 7 de la tarde, un minuto. En la ciudad de Buenos Aires, la actual 13 grados. Y en la siguiente hora vamos a dar paso a diferentes artistas que van a ir sonando, pero entre ellos a un frontman que vuelve a las canchas y a un talentoso artista que está trabajando, dicen por ahí, en nuevas canciones.
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13: A mí me encantaba la serie Californication. No sé si la recuerdan, de aquel escritor fracasado. Pero estos son los Chili Peppers contando esta historia. Y arrancando nuestra segunda hora del Clásico de Clásicos, volumen 2, en este especial día, día especial del padre, ¿no?

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2: Bob Marley and the Wailers. Get up, stand up. Bueno, si bien el fútbol se lleva a todas las luces con este mundial, los otros deportes también siguen. En este caso vamos a hablar del tenis que tiene campeón argentino. La raqueta número uno de Argentina, Francisco Cerúndolo, se hizo con el trofeo del ATP de Queens en Londres. Venció al estadounidense Tommy Paul por 6-7, 6-4 y 6-3. Y de esta manera pasará del puesto número 27 al 21, quedando muy cerca de volver al top 20. Por lo que en Wimbledon, próximo torneo que afrontará, tendrá una gran chance de meterse en ese lote. Qué buena canción en este día. Sumo en Rock and Pop.

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1: Long Call Woman in a Black Dress, The Hollies, un gran clásico sonando a las 7 de la tarde y 7 minutos. ¿Se hace sentir un poquito de frío todavía o no? Mañana no, ya empezó el invierno. Y la noche porteña ya reclama su lugar. Las esquinas se iluminan con los faroles públicos mientras el vientito limpia las avenidas vacías. Es esa hora del domingo donde el abrigo se vuelve obligatorio y las ganas de quedarse adentro ganan la partida. 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Estás curtiendo las mejores canciones en el volumen 2 del clásico de clásicos. Uruguay está jugando su partido en Miami frente a Cabo Verde. Están empatando 0-0. Y aquí está un desprendimiento por aquel entonces de Duran Duran. Arcadia. Election Day en Rock and Pop.

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1: Chip to Pay. Bon Jovi. Atención, Lenini, ¿les dice algo? Es el jugador de Cabo Verde que acaba de anotarle a Uruguay. El equipo de Marcelo Bielsa está cayendo 1-0. Falta mucho. Están en la pausa de hidratación, pero la selección uruguaya está cayendo. Sonaba Bon Jovi y Bon Jovi vuelve después de 4 años de no saber si podía volver. Recordemos que todo arrancó en 2022 cuando una de sus cuerdas vocales se atrofió al final de la gira por los 40 años de la banda. La situación era seria, tuvo que someterse a una cirugía reconstructiva, una medialización de cuerdas vocales que consiste en implantar un material para devolverle función a la cuerda dañada y empezar un proceso largo de rehabilitación. En el medio sacó Forever, su disco del año 2024, pero ni siquiera pudo girarlo. La voz no respondía. Llegó a plantear públicamente que si no podía volver a cantar como acostumbraba, se iba a retirar del negocio. Bueno, esta semana confirmó la noticia. Hay mucha alegría entre los que siguen a Bon Jovi en este anuncio porque podemos

0: Robbie Williams, Avril Lavigne y Bruce Springsteen, entre otros. Y nos alegramos, Jon Bon Jovi, que así sea.
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2: Qué linda tarde de radio, qué linda tarde para acompañarte, tarde-noche, en este domingo, Día del Padre. Felicidades, reitero, el abrazo para todos los padres que están escuchando, para los que están en el aire cuidándonos desde el cielo. Abrazo para todos ellos, sé que nos están mirando. Y para los que les interesa cómo arranca la semana con respecto al clima, bueno, el lunes en Buenos Aires arranca con una mínima de 8 grados y una máxima de 13. El martes va a bajar todavía más, 6 de mínima y 12 de máxima. ¿Qué pasa el miércoles y jueves? Siguen en la misma línea con mañanas frías y tardes que apenas superan los 10 u 11 grados. Por el momento no hay lluvias a la vista y con algunas ráfagas de viento durante el día martes. Y sí, arrancó el invierno. Hay que pasar el invierno.
3: Qué duro.
2: Walk of Life, con ustedes en Rock and Pop, Dire Straits.

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2: Mr. Charles Thurgood. Qué bueno, qué bueno, qué buen momento, qué buena canción. Hay un último momento que tiene que ver con otro país de Latinoamérica, porque Colombia acaba de elegir nuevo presidente y el opositor Abelardo de la Estrella ganó la segunda vuelta y será el próximo presidente del país cafetero. Lemon. Un tecito con lemon ahora, ¿no? O un limoncello. Tantos lemons pueden aparecer en tu vida. Bono y compañía, Yuchu, haciendo este gran clásico.
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2: Nunca mejor puesto este tema para un día como hoy, que es el Día del Padre. Una canción que Pity le hace a Homero, su papá, contando esta historia que nos toca tan de cerca, de un ciudadano, de un trabajador, de un obrero, ¿no? Que está tan cerca de eso. Volver a acostarse para el otro día ir a trabajar. Todavía no pagan. Cosas muy comunes hoy en día. Como siempre, la historia se repite y el padre sale a trabajar. 11-70-82-0-95-9. En un ratito, en este día especial del padre, también habilitamos el WhatsApp, si querés, para dejarnos algún que otro mensajito, un audio, desde dónde lo estás escuchando, qué estás haciendo en este día. ¿Eh? Día del padre. Un abrazo muy grande para todos, ¿eh? Y como está el viejo, también está la vieja, porque si no, ¿cómo estaríamos acá? Aquí está Papo Blues haciendo Mi Vieja, gran clásico del carpo en Rock and Pop.

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8: Solo voy con mi pena, sola va mi condena.
1: El 21 de junio de 1961 nací en París Manu Chao. Cantante, compositor y una de las voces más libres y comprometidas de la música popular.
0: Hijo de exiliados españoles, creció entre idiomas, culturas y fronteras, algo que más tarde transformaría en su identidad artística.
8: Me estás dando mala vida.
0: Primero conquistó Europa al frente de Mano Negra, una banda que mezcló punk, rock, ska, reggae y ritmos latinos cuando nadie imaginaba semejante combinación.
1: Lejos del glamour de las grandes estrellas, eligió los escenarios pequeños, las causas sociales y el contacto directo con la gente.
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0: Manu Chao hizo música para derribar las fronteras. Mientras muchos artistas hablan de un mundo mejor, Manu decidió salir a recorrerlo en serio.
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9: Abrimos esta nueva hora, 8 de la noche, 3 minutos, 11 grados, 8 décimas la actual. Y en esta hora vamos a escuchar a una particular cláusula que tenía una banda histórica del rock y te la voy a contar. Y a su vez vuelven los Rolling Stones y hay novedades.
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9: 8 de la noche, 3 minutos de un domingo que empieza a apagarse. El cielo ya está tenido bien de noche, en el aire se siente esta clásica mezcla de sensaciones, porque mañana es lunes, vuelven las obligaciones, la rutina y el despertador. Da un poco de pereza y dan ganas de congelar el tiempo para seguir en modo descanso, pero este domingo tiene un condimento que lo cambia todo. Hay una tregua en el ambiente, una ansiedad linda porque mañana juega la selección argentina. La cabeza ya está puesta en esa camiseta y en ese horario. Sí, es lunes, pero qué importa, juega Argentina. En el séptimo día, aquí, con ustedes, Soda Stereo.

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1: Van Halen Jump. ¿Ustedes escucharon hablar de una cláusula de contrato de Van Halen que se llamó la cláusula número 126, no? Bueno, es conocida en la industria como la cláusula Van Halen, que pedía para cada uno de sus conciertos antes de la actuación un bowl con M&M's en el camarín, pero sin un solo de esos M&M's marrón, o sea que no tenía que tener ningún, todos los colores pero menos el marrón. Bajo pena, si no pasaba esto, bueno, ellos podían cancelar el show con pago completo a la banda. Por años se contó como una excentricidad de rockstar, capricho, ego, exigencia desmedida, hasta que David Roth explicó que era en realidad. Los contratos de Van Halen, contaba el músico, en los 80 tenían más de 500 páginas, especificaciones técnicas sobre el peso que tenía que soportar el escenario, los enchufes y voltajes que se necesitaban, la ventilación, la altura del montaje, los anclajes de las luces, su sistema de iluminación, eran tan pesados que un mal cálculo podía perforar el escenario, caerse arriba de los músicos o el público. La banda no tenía tiempo de revisar todo esto punto por punto en cada ciudad. Entonces metieron en el medio del radar técnico una línea sin sentido aparente. Nada de M&M's marrones, decía la línea. Si entraban al camarín y veían un solo marrón, no entraban en pánico por los chocolates. Roth decía, inmediatamente revisamos todo el montaje técnico, 9 de cada 10 veces había un problema importante. O la estructura del escenario no soportaba el peso, la electricidad no era la adecuada, o la ventilación era insuficiente. La cláusula esta 126 era un test, y si el promotor se había salteado esa línea, era casi seguro que había salteado otras más importantes. Hoy la anécdota se usa como escuelas de negocio y libros de management para explicar el concepto de puntos de control. El rock le enseñó a Harvard cómo verificar contratos.
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2: Y Elvis nos contaba que todo el mundo en la prisión se puso a bailar el rock. Y claro, aquí en Rock and Pop, Elvis Presley, el rey, a las 8 de la noche, 16 minutos, en Miami. Miami, ya arrancó el segundo tiempo. Uruguay, el equipo dirigido por el argentino Marcelo Bielsa, lo dio vuelta, recordemos. En el final del segundo tiempo estaba perdiendo 1-0 y ahora se puso 2-1 con goles de Araujo y Canovio. Y ya están jugando el segundo tiempo. Nosotros en este Día del Padre le ponemos corazón, amor, recuerdo y alma y le metemos un buen rock and roll. Shoot to thrill.

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1: Hola, la letra del tema de Papo sigue teniendo vigencia, lamentablemente.
2: ¿Viste?
1: Igual que la letra de Discépolo, ¿era? ¿Cambalache?
2: Siglo XX.
1: Bueno, eso quería decir. Bueno, un abrazo a todos los padres.
2: Gracias, un besito grande. Claro, porque pasamos Homero del Pit y Viejas Locas y después pegamos Mi Vieja de Capo, del Carpo. Genial tu mensaje, un abrazo grande, feliz día para todos y tengo uno más. Hola.
3: Turri, paturri, paturri, buenas tardes, Rocky Po.
2: Buenas
3: feliz
2: tardes.
3: Día para todos los padres. Acá en la ciudad de la furia, ya volviendo. Un saludo para Bianchi que está haciendo aplicación acá en la puta ciudad.
2: Sí.
3: Dios te va a ayudar.
2: Saludos
3: para todos los pibes de Fomento, ¿eh?
2: Muy bien.
3: Pinocho de Lucila del Mar.
2: Pinocho que deja la ciudad de la Furia y se dirige ya a la zona de la costa de la provincia de Buenos Aires. Un abrazo muy grande. Bueno, te escucho 1170820959.
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2: Partido para el infarto mientras escuchamos a Losing My Revolution de R.E.M. Cabo Verde acaba de empatarle a Uruguay 2-2. Una mala salida, ¿no? Bueno, cosas que suceden, errores forzados en este caso. Singa Mulan, difícil. Se vino el invierno. Yo no me lo saco ni lo. Con la ovejita acá adentro, ¿no? Qué lindo el Gamulán. Dos abuelos de la nada en Rock and Pop.

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10: Ocho de la noche, 8:32 en toda la ciudad de Buenos Aires. Digo toda porque desde el centro hasta los barrios más alejados, Buenos Aires se vuelve un mapa de luces amarillas y rojas. El movimiento de los autos baja un ritmo y las calles ahí están. La ciudad parece flotar en una calma mansa. Es el domingo que se va apagando despacio mientras compartimos estas canciones elegantes, en este caso un pop elegante, de la mano de Federico Moura. Un ángel desde el cielo nos viene a visitar para hacer este gran sencillo desde el disco Locura, ¿no? ¿Cómo están las cosas en Miami? 2-2. Uruguay y Cabo Verde. Visitamos este gran sencillo que ya tiene más de 40 años, o casi por lo menos. Virus.
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1: Kiss, Should Know Something, aquí en este momento del domingo, donde hubo hace un ratito nada más en Dallas un banderazo apoyando a la selección. Parece que hubo 10.000 personas por ahí. Se mezclaban camisetas de River, Boca, Racing, Independiente, San Lorenzo, Rosario Central, Newell's, Gimnasia, Estudiantes de La Plata. Vimos de todo, ¿eh? Una multitud de personas se congregó ahí al aire libre en Dallas, Texas, para apoyar a la selección que mañana juega a las 14 horas. Y después de Argentina hay otro partidazo, o a Francia también mañana, a las 18 horas. Enfrentando a Irak y más tarde Noruega frente a Senegal. Psychedelic First ahora. En el clásico de clásicos, volumen 2, por Rock and Pop.

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1: Gimme Shelter, The Rolling Stones, en el clásico de clásicos volumen 2. Los Stones se preparan para sacar su nuevo disco el próximo 10 de julio, su disco número 25, y esta semana hubo dos novedades fuertes alrededor del lanzamiento. La primera la dio Mick Jagger a los 82 años en una entrevista previa al disco. Dejó algo que la prensa esperaba hace meses. Sí, que quiere salir de gira. Me encantaría, dijo. De verdad quiero ir, estoy listo. Pero atajó el entusiasmo con un matiz. No creo que demos conciertos este año, pero ojalá podamos hacerlo el próximo. El dato no es menor. Hace poco la banda había cancelado fecha por Estados Unidos y Europa, ya que Keith Richards no podía comprometerse con la agenda. Y la segunda novedad la anunciaron este viernes. Los Stones lanzan su primer podcast oficial. Se llama Speaking in Tones y son 6 episodios narrados por Nora Jones, la cantante ganadora del Grammy. Adentro hay entrevistas inéditas a Mick Jagger, Richards y Ronnie Wood. Hay tomas descartadas del estudio. Hay canciones nuevas que todavía nadie escuchó. Y hay charlas con el productor Andrew Watt, con Robert Smith de The Cure, con Steve Winwood, con el artista Natalie Mary Quinn y quien hizo la tapa del disco también. El primer episodio sale, atención, el próximo 25 de junio, ya. El próximo single del disco, Jealous Lover, sale al día siguiente. Y el disco entero, con 14 canciones y participaciones de, escuchá, Paul McCartney, Chas Smith de los Peppers y una de las últimas grabaciones de Charlie Watt, saldrá el próximo 10 de julio.
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Charly García. Y digo Charly y se me vienen las imágenes de David León y Pedro Aznar celebrando a Serú Girán en Movistar Arena con un éxito absoluto, lleno todas las noches, las primeras presentaciones, con invitados como Juanito Moro, el hijo de Oscar Moro, con público que va de diferentes edades a ver este concierto de una de las bandas emblemáticas de las cuales supo conseguir Charly García, que no ha estado todavía por esos lados, pero seguramente ojalá pueda subirse un ratito si es que se puede, ¿no? Ya sabemos todo, la situación, pero bueno, el momento es divino de la gente que lo fue a ver a estos dos próceres de la música argentina. Y ahora hacemos un Tonight, Tonight, Tonight. Mike Rutherford, Tony Banks y Phil Collins. Le damos la bienvenida antes de las 9 a Genesis en Rock and Pop.